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3: Los usuarios de transporte público en Puerto Vallarta podrán consultar las rutas y la ubicación de las unidades en tiempo real, informó Diego Monraz Villaseñor, secretario de Transporte de Jalisco. Ante la baja afluencia turística, Canaco Puerto Vallarta propone mayor coordinación entre empresarios y gobierno para promover el destino. De acuerdo con datos del Sistema Nacional de Seguridad, de enero a julio de 2026, Jalisco dejó de estar entre los 10 estados con mayor número de homicidios dolosos.
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3: El Instituto Jalisciense de Ciencias Forenses firmó un convenio de colaboración para fortalecer tareas periciales en la red carretera federal libre y de cuota. Movimiento Ciudadano señala problemas en servicios, seguridad, agua, transparencia y economía en Puerto Vallarta y propone corregir el rumbo del municipio. Canaco, Compostela, Bahía de Banderas, impulsa reuniones para promover el Tren Interpacífico, proyecto ferroviario entre Mazatlán y Acapulco.
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2: Riquísima noche, qué gusto estar con ustedes. Buena noche, buena noche, buena noche. Bienvenidos y bienvenidas. Estamos en el consultorio más grande de México. Este que les habla es el Jaco, el chapulín de la Qué Buena. Abrazo grandote a toda la banda que ya está en Guanatos escuchando, que ya está en Morelia, en Oaxaca, en Mérida, en Cuernavaca, en San Luis Potosí, en Puerto Vallarta, en el Estado de México. Bueno, pues a toda la banda en Puebla, en Veracruz. Abrazo grandote, recibo sus números telefónicos para hacer las historias migajeras. Iniciamos.
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1: Estamos en el consultorio más grande de México, sí, las migajeras, en la que van a ser el Yaco. Abrazote, abrazote, abrazote a toda la banda que está sintonizando. Qué chulada estar con ustedes el día de hoy, escuchando sus historias migajeras. Siempre agradecido por eso, la neta. Vamos a recibir al 55-5166-8929, llamada telefónica. Síganme dejando sus WhatsApps con sus números para que mi equipo los contacte y podamos hacer las historias migajeras en todo el país. Mientras tanto, ¿quién está en la línea? Buenas noches. Hola.
2: Hola, ¿qué tal? Mucho gusto. Buenas noches.
1: Sí, muy buena noche. ¿Con quién tengo el gusto? ¿Cómo se llama usted, chiquilla?
2: Soy Anónimo.
1: Anónima, perfecto. Aquí escuchamos y no juzgamos. Mi querida mujer Anónima, ¿qué edad tienes y de dónde eres, guapa?
2: Tengo 21 años y soy de la Ciudad de México.
1: Ah, está súper chavita, no manches. Bueno, pues bienvenida, mi amor. Gracias por compartir tu historia migajera. El micrófono totalmente tuyo. Así que adelante, te escuchamos.
2: Sí, bueno, pues yo estuve en una relación de 8 meses.
1: Okay.
2: Pero prácticamente ya él lo conocí en la universidad. Bueno, ajá. Y resulta que todo fue muy lindo. Estábamos en un curso de inglés y él estudia medicina en la UNAM.
1: Yeah.
2: Entonces, yo prácticamente pues ya había salido de otra relación y estuve 3 años soltera. Y me costó obviamente salir, sané y toda la cosa, pero cuando volví a conocer a esta persona, pues yo dije, bueno, pues me voy a dar la oportunidad. Ya resulta que pasaron los días, empezamos a tener un poquito más de interacción, salíamos y todo, y él me decía, no, sí quiero algo contigo, pero... como eran muy pocos meses en el que pues nos estábamos conociendo, pues yo dije, bueno, vamos a dejar que fluya, pero yo sí le puse las cartas sobre la mesa desde un principio.
1: Ajá.
2: Y ya, resulta que
1: A ver, desarrolla ya, y exagera. Cuando dijiste que le pones las cartas sobre la mesa, ¿a qué te refieres? ¿Qué fue lo que le dijiste a este canijo?
2: Yo le dije, ¿para dónde vamos? Y yo le dije prácticamente como de que necesito saber para dónde va esto, porque si tú nada más me quieres para un rato, dímelo en este momento, o si va para una relación seria, porque yo sí le dije, yo sí busco algo serio, necesito que tú me digas. Y ya fue como él me dijo, no, sí quiero una relación seria contigo. Y pues yo dije, bueno, está bien.
1: Perfecto.
2: Y ya resulta que pasaron los días y todo, pero yo todavía pues seguí esperando a que pues pasara, ¿no? O sea,
1: sí, a que este güey lo formalizara, ¿no? La neta.
2: Sí, sí, claro. Entonces, ya después de eso resulta que yo en su Facebook empecé a descubrir unas fotos con una tal, bueno, una chica, ¿no? No voy a decir el nombre, uh-huh. Pero pues con una chica, y esas fotos ya tenían tiempo, entonces yo dije, bueno, de todos modos me enteré que pues tenía agregada a su ex.
1: Ya.
2: En Instagram y en Facebook. Ya resulta que pasan los días y yo estaba preparando pues un regalo para su cumpleaños. Y resulta que...
1: A ver, pausa. Quiero ir entendiendo un poco la historia. Mientras que seguía avanzando el tiempo y tú te ponías detallista ahora que venía su cumpleaños, ¿su relación era meramente de amistad o ya eran amigos con derecho?
2: No, ya. Ahí éramos como amigos, pero pues yo ya quería que me lo prometiera, ¿sabes?
1: Sí, o sea, ustedes ya sean todo como si fueran novios, pero sin ser novios.
2: Exacto.
1: Y ajá, y entonces se venía su cumpleaños.
2: Sí, se venía su cumpleaños y yo le regalé un ramo de flores, porque pues a mí me gusta dar como ese tipo de regalos, ¿no? Y le regalé otras cosas de lo que a él le gusta, y ya después de eso me dijo que su mamá se enojó, que porque yo le di un ramo de flores, a lo cual yo lo vi un poco machista y pues me sentí muy mal. Y desde ese primer regalo de las flores, yo empecé como que a ver red flags, y ya pasó el tiempo, y después de eso ¿cómo se llama?
1: Oye, pero ¿sabes qué? ¿No sientes, o a lo mejor tú me lo vas a confirmar sobre la historia, pero siento que esa onda de que mi mamá se enojó porque me mandaste flores, como que sonó a pretexto o como que traía alguna mentira detrás, ¿no? Algo que estaba ocultando, mi amor.
2: Sí, sí, sí, claro, pero todo cuadra ya después cuando prácticamente después de todo eso, como por abril, como por el 19 de abril más o menos, fue la última salida que tuvimos.
1: Ajá.
2: Y después de eso, pues ya fue cuando él, el primero de mayo, pues me terminó. Y me puso en primer lugar de pretextos, que tenía problemas con su familia y de todo lo demás. Y yo le dije, ok, está bien, yo respeto la decisión, pero estuve esperando 8 meses para que me dijeras que si quería yo mínimo ser tu novia y nunca pasó.
1: Fíjate qué curioso es el momento que todos hemos vivido, esos momentos migajeros, ese momento donde te terminan de algo que ni siquiera comenzó de manera formal, ¿no?
2: Claro.
1: Y a partir de ese momento, ¿realmente se respetó la decisión o este güey salió de los típicos que a las 2 semanas como que ya se arrepintió, ya te estaba buscando otra vez y quería nada más para cotorrear y o ya de plano no se volvieron a ver?
2: No, después de todo eso, pues prácticamente yo fui la que rompió el contacto cero.
1: Okay.
2: Y yo fui la que rompió el contacto cero y yo sí le dije, oye, es que si te extraño y toda la cosa.
1: Híjole, caíste en la tentación, así, mi amor.
2: Sí. Y bueno, después de eso, pues prácticamente él me decía, no, o sea, que si me extraña. O sea, él sí me dijo, sí te extraño, pero ahorita estoy construyendo una mejor versión de mí para que cuando yo vuelva a tener otra relación, y ahí dije, ahí ya no está hablando de mí, ahí ya no me está incluyendo para su futura versión.
1: Claro.
2: Entonces, yo dije, bueno, pasaron unos días después de eso.
1: A ver, vamos a hacer algo. Quédate conmigo un segundo bloque y me cuentas cómo es que fue el desenlace después de que este muchachón casi se quiso hacer la mejor versión de sí mismo y le salió lo espiritual de la noche a la mañana, ¿te parece? Quédate un segundo bloque conmigo. Mientras tanto, ¿qué canción le vamos a poner a esta historia migajera? ¿Qué le dedicas o qué le ponemos? Tú dime, ¿qué se te antoja?
2: Al final de la historia, de la oyedora.
1: ¿Cuál de la arrolladora?
2: Sí, el final.
1: Al final de nuestra historia, perfecto. Te la pongo con mucho gusto. Mientras tanto, ¿cómo se grita en Ciudad de México, mi amor?
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3: Esta es una breve pausa, así que vamos y regresamos rapidito, porque tenemos segundas partes de las historias más migajeras, las historias de la qué buena, las historias de las migajeras, ¿ok? Soy el Yaco, pausa y vuelvo.
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1: Están escuchando La Qué Buena en Cadena. Estas son las migajeras de La Qué Buena. Sí, usted está en el consultorio más grande de México. Y bueno, tenemos segundas partes. Ya nuestras historias, neta, neta, muchísimas gracias por compartir. Yo encantado, encantado, encantado de estarlos escuchando. Y esta segunda parte es de esta mujer anónima de 21 años. Esta mujer bella, chavita, que ya a su corta edad ya nos comparte esta historia, que aunque fueron 8 meses de relación, fueron 8 meses intensos por la siguiente razón: porque ella nos cuenta cómo venía saliendo de una relación donde se había dado 3 años para sanar, donde se logró recuperar, donde logró sentirse mejor, y cuando tomó la decisión de volver a tener una relación con este canijo, pues ella le dijo la neta: oye, ¿sabes qué? Yo voy bien, así que aquí dime para dónde vas, dime si vamos a jugar o no. El punto es que más o menos así se la trajo 8 meses sin formalizar, hasta que un día él de buenas a primeras le dijo: ¿sabes qué? Bye bye, porque quiero ser mi mejor versión. Pero ella rompió el contacto cero y ella fue la que lo volvió a buscar. Mi amor, una vez que lo vuelves a buscar, ¿qué sucedió? Cuéntame.
2: Prácticamente siempre dije que me extrañaba y toda la cosa. Él también me dijo que igual me extrañaba, pero que en este momento él estaba construyendo una mejor versión de él. Entonces yo decidí respetar esa decisión. Aparte, él incluso tenía problemas en su casa, con su familia y todo lo demás. Y yo dije: bueno, está bien. Pasaron los días. Y literal, yo lo que hice fue de decirle a una de mis amigas, le dije: oye, mándale un mensaje, pero no le digas, o sea, no la conozca, para que no sepa de que si tiene algún contacto conmigo, mi amiga, ¿no? Le mandó un mensaje y resulta que... yo le dije a mi amiga: ¿sabes qué? Mira, tú tratas de decirle: oye, tienes novia. Porque yo dije: es que siento algo dentro de mí.
1: Ya, a ver, quiero entender que entonces utilizaste a tu amiga de anzuelo para sacar la información, porque dudabas de que este güey ya estuviera con otra persona. ¿Estoy entendiendo bien?
2: Ajá.
1: Híjole, aquí aplica la de que el que busca encuentra. Y más bien dime qué encontraste, mi amor. ¿Qué fue lo que encontraste en esta investigación del FBI y de la CIA?
2: Pues, después de todo eso, mi amiga le preguntó: ¿yo tienes novia? Y él casualmente pues le contestó a una desconocida, literalmente era mi amiga, y él le dijo: no, por el momento no tengo novia, recién me acabo de separar de mi pareja anterior. Y ahí yo dije: bueno, está hablando de mí. Pero no, definitivamente él agarró y dijo: pero el problema es de que tenemos un bebé de 2 meses y ahorita estoy arreglando ese problema.
1: ¿Qué? No manches, mi amor, no maca. Yo primero te iba a decir que te negó como Judas a Jesucristo, pero después resultó que ni siquiera estaba hablando de ti, no manches.
2: Sí.
1: Oye, eso sí estuvo muy cañón, ¿eh? Me imagino que te has de haber ido de espaldas, ¿verdad?
2: Sí, o sea, yo
1: en
2: el momento cuando me dijo bebé de 2 meses, quiero llorar, y dije: ¿qué fue? O sea, me empecé como a cuestionar muchas cosas, porque aunque el bebé no es mío, y no, o sea, no me compete, me involucra, porque yo estuve 8 meses con él. Entonces yo no sé si estuvo conmigo teniendo un bebé al mismo tiempo.
1: No, te voy a decir algo, a ver, si el bebé tenía 2 meses, ¿estás de acuerdo que el bebé tardó en fabricarse 9 meses? Si tú tenías 8 meses con él, es mera matemática. Y, a ver, esto no sé si, o sea, lo digo con mucho respeto. Si en esos 8 meses no formalizaste tú, entonces ¿cómo? Lo que apunta es que tú eras la segunda vida, tú eras el segundo frente, mi amor, más bien.
2: Y, o sea, yo cuando me enteré lo del bebé, dije: ¿qué onda? O sea, ¿cómo es posible que pretexto que hay, de que tipo, no, pues sí quiero algo casual, o no, mira, sabes que mira, necesito un tiempo solo ya, ¿no? Pero no, o sea, decidió sacar un bebé, el cual se me hizo muy extraño, y pues le contó a una desconocida que prácticamente pues resultó ser mi amiga, de que le dijo que tenía la demanda de custodia, de que no va a vivir con su pareja, de que necesita encontrar un trabajo, de que no sabe ni cómo le va a hacer porque está en la carrera de medicina. Entonces, después de todo eso, pues yo dije no. Y casualmente, después de que él y yo, pues, como que ya tuvimos contacto cero, sus amigos de él crecieron muchísimo en sugerencias de Instagram. Y yo, pues, lo cual puedo yo entender que puede ser por el algoritmo, pero él definitivamente me sacó de Insta, de Facebook, pero qué casualidad que no me bloqueó de WhatsApp. Y resulta que desde el contacto cero hasta el día de hoy me siguen apareciendo sus amigos en sugerencias. Entonces yo ya no lo veo así como un, de que sea algo de un logaritmo de Instagram. Y resulta que, pues, a finales de junio más o menos, yo había encontrado una cuenta de una chica. Pues es prácticamente, yo
1: no
2: acuerdo que...
1: A ver, mi amor, vamos a hacer algo. Por lo que estoy escuchando, nos vamos a ir a un tercer bloque, así que quédate conmigo y me cuentas qué descubriste ahora con las cuentas de redes sociales, que me imagino por ahí algo descubriste extraño y del tercer tipo, ¿verdad?
2: Sí.
1: Va, órale, mientras tanto, ¿qué canción le ponemos a esto que va de la historia migajera?
2: Alguien te va a engañar.
1: Intocable. Ay, no manches, qué perra rola. Hijo de Dios, no. Oye, sí que fuiste desmenuzando una historia y fuiste descubriendo cosas cual policía, ¿eh? No manches. Muy bien, vamos a la rola. Mientras tanto, ¿cómo se dice en Ciudad de México?
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1: Las 8:54.
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1: Vamos a una breve pausiña de un nacimiento. Y este que es su servidor, el Yaco, regresa a seguir escuchando las historias migajeras de La Qué Buena. Pausa y retachamos aquí. 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
4: Los usuarios de transporte público en Puerto Vallarta podrán consultar las rutas y la ubicación de las unidades en tiempo real, informó Diego Monraz Villaseñor, secretario de Transporte de Jalisco. Ante la baja afluencia turística, Canaco Puerto Vallarta propone mayor coordinación entre empresarios y gobierno para promover el destino. De acuerdo con datos del Sistema Nacional de Seguridad, de enero a julio de 2026, Jalisco dejó de estar entre los 10 estados con mayor número de homicidios dolosos.
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1: Estamos en este consultorio, que es el más grande de México, sí, el de las migajeras de la que buena. Soy el Yaco, abrazo a todos, me encuentras como arroba, yo soy Yaco. Oigan, tercera parte de esta historia que, híjole, dio un giro de tuerca en todo lo que venía contando esta mujer anónima de 21 años, que yo no me la esperaba, ¿eh? Y eso que sí he escuchado historias migajeras, si alguien ha escuchado historias migajeras, soy yo. Pues resulta ser que después de que 8 meses la trajeron en una relación informal y la terminaron de esta relación informal donde jamás fueron novios como tal, ella tenía la cosquillita todavía, como que algo no le cuadraba, ese famoso sexto sentido de las mujeres. Entonces usó como carnada a una amiga de ella para sacar la información a su ex, por así decirlo. Y resultó que en esta información él reveló que tenía un bebé de 2 meses, lo cual apunta que si el bebé tenía 2 meses, pues el bebé lo fabricaron 9 meses antes, ¿verdad? Y si ella tuvo 8 meses de relación, más o menos, si no hacemos mucha matemática, pues él ya estaba con otra persona a la par de estar con ella. Eso fue lo que descubrió. Y después, pues vinieron más investigaciones que hizo esta mujer en redes sociales. ¿Qué descubriste, mi amor? ¿Qué descubriste en redes?
2: Pues básicamente fue que sus amigos me aparecían muchísimo en sus audiencias y yo dije, no, ya no puede ser por algún tiempo, porque ya son más de 4 meses que ya no estamos juntos, y me aparece hasta su hermano, sus amigos, y yo dije, no, algo están haciendo, que me están metiendo a mi perfil, que comparto, que subo, y ya no. Resulta que yo después encontré una cuenta de una chica que yo vi que lo seguía él, pero literalmente la chica me salió en sugerencia. Yo dije, a ver, me voy a meter. Me metí y vi las historias destacadas de la chava. Entonces encontré fotos que tenía con él. Y son fotos que yo dije, estos dos se traen algo, porque no puede ser que una amiga se tome ese tipo de fotos con un amigo.
1: Claro.
2: Eran fotos de que este chavo con el que yo estuve prestaba su teléfono a esta chica, y la chica se iba a tomar fotos en el espejo y le pone, ay, fotito que me regaló él, o fotito con el celular de él. Entonces tenían fotos indicando que tenían como una relación. Entonces esas fotos las tienen destacadas la chica desde el 2023.
1: A ver, voy a spoilear algo, a ver si yo también soy buena investigadora. ¿Resultó que esta chica, famosa chica de redes sociales, era la mamá de su hijo?
2: No sé aún.
1: ¡Ah! O sea, todavía sigues en toda esta investigación.
2: Sí.
1: Híjole, no manches, mi amor, no te pases de lanza.
2: Sí, pero, o sea, literalmente yo siento que hay de dos, el bebé no existe. Porque ¿cómo es posible que a una desconocida que no la conoces, entonces algo así, a que conmigo estuviste 8 meses y pues yo te tuve confianza? Entonces, ¿por qué no decirme la verdad? Si
1: claro,
2: me quería para un rato, me lo hubiera dicho desde un principio.
1: Fíjate que
2: pero
1: también
2: no me hubiera traído 8 meses.
1: Tiene sentido, ¿eh? Pensando como patán, a lo mejor él sí se dio cuenta que esa amiga desconocida en redes que le hizo la plática, sí sabía que era alguien, aunque no sabía quién, sabía que era cercana a ti. Y pues él inventó ese choro como para que ya sabía, ahora sí que sabía que si se lo contaba a esa persona desconocida en redes, te lo iba a decir a ti y ya tú te ibas a terminar de alejar. Entonces tal vez lo hizo con toda alevosía y ventaja, a lo mejor, y lo hizo a propósito, porque pues si no tendría sentido. ¿Estás de acuerdo?
2: Sí, justo. Y pues bueno, ya para no para lo más importante que he descubierto en todos estos 4 meses, es de que apenas recientemente fue el cumpleaños de la chica y yo dije, espero que no la suba él. Y sí, resultó que sí la subió, y cuando yo estaba con él en los 8 meses de cuando fue mi cumpleaños, él, yo le etiqueté a él porque no le había dado unas flores, y y definitivamente él no repostó la historia en Instagram y me dijo, es que tengo problemas en mi casa y por esa razón necesito subir la historia, ¿no?
1: Sí, ¿no?
2: Y yo dije, ay, ¿cómo puedes estar yo de que no pueda subir una historia en la que yo te estoy etiquetando, ¿no?
1: No.
2: Y al final de cuentas todo, yo siento que todo cuadró por esta chica.
1: Sí, no, tiene toda la razón. Mira, a veces uno como que se niega a darse cuenta de las cosas, pero yo creo que aquí, híjole, aquí más bien, sí, nunca tuvo la intención de que tú fueras lo oficial y por eso ese tipo de detalles y acciones y por eso te ocultó. Pero bueno, al final ya lo descubriste, ya también lo tienes claro y creo que ya sabes que no es ahí, ¿no, mi amor? Aunque a veces
2: sí,
1: se sienta...
2: Sí, justo, y pues ahora todos pues, se vino con el mundial y todo. Yo conocí a otra persona, pero no es de México, es extranjero.
1: ¡Ay!
2: Y pues ya salí con él, pero a final de cuentas me siguió viendo esa situación.
1: Oye, ahora, ¿de dónde es ese extranjero?
2: Es de Nueva Jersey.
1: ¡Ay, ya te agarraste un gringote, bebé!
2: Ya.
1: Muy bien, ¿no? Y soporta, dile, y soporta. Tuviste tu chance y no quisiste. Mi amor, muchas gracias por compartir esta historia migajera. Te mando un besote enorme. ¿Qué canción le vamos a poner para cerrar todo esto?
2: Pone la canción de Hasta que un día de Grupo Firme.
1: ¿De Grupo Firme? Va, órale, me parece perfecto. Te la pongo, mi amor. Gracias por estar con nosotros. ¿Cómo se grita por tus rumbos en Ciudad de México?
2: Aquí suena la que voy.

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1: Las 9:23. 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

0: 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Qué rico estar con ustedes y qué rico compartir las noches en las migajeras de La Que Buena, el consultorio más grande de México. Soy el Yaco, soy el Chapulín de La Que Buena. Pausa y vuelvo. 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
1: Qué gusto estar con ustedes en el consultorio más grande de México, las migajeras de la Qué Buena. Síganse comunicando, gracias por hacerlo. Nuestro WhatsApp, mándanos tu número al 55 51 66 8929. Acá te vamos registrando, nos vamos contactando contigo para que compartas tu historia migajera cada noche. Mientras tanto, ¿quién está en la línea? Buenas, buenas.
2: Hola, Pamela.
1: Hola, Pamela. Justamente iba a preguntar nombre o anónimo, pero me encanta cuando dan su nombre. Mi queridísima Pam, ¿qué edad tienes y de dónde eres, Pam?
2: Tengo 33 años. Uh-huh. ¿Y de dónde estoy? Prefiero mantenerlo anónimo.
1: Ok, no, se vale. Digo, a veces los lugares son anónimos porque si no, en una de esas nos ubican más fácil, ¿verdad? Oye, mi querida Pam, pues bueno, pues bienvenida, mi amor, al consultorio más grande de México. Te abro el micrófono. Adelante, guapísima, con tu historia migajera.
2: Muchas gracias. Mira, lo que pasa es que yo soy una persona casada desde hace 5 años. Uh-huh. Y pues antes de que yo me casara, pues ahora sí que tuve que luchar mucho por mi relación.
1: ¡Ay, el amor!
2: Ya que, pues, mi pareja, pues, la verdad, sinceramente, nunca pensé que se fijara en mí. Pues yo, la verdad, desde que lo vi, quedé flechada al verlo. Porque,
3: hola,
2: pues, trabajábamos por los rumbos y él siempre le enviaba cosas a otras personas.
1: Ok.
2: Así como en plan de conquistarlas. Pero eran personas muy, muy diferentes a mí.
1: O sea, digamos que te casaste con quien en su tiempo fue tu crush. O sea, él era tu crush, tú sí querías con él, pero él no te pelaba en un inicio. ¿Así lo podemos poner?
2: Ajá, exactamente. Porque haz de cuenta que sus estándares como de chicas, pues son chicas así como muy, digamos, superficiales.
1: Ok, ajá, ok, ya entiendo. Más banales, más coquetonas, más así, ¿no? De que les gusta la bolsita, el vestidito, el restaurantito, el viajecito.
2: Exactamente, y yo la verdad sí me considero como, no de mal gusto, pero sí como más sencilla a comparación a lo que yo veía que a él le gustaba.
1: Oye, y aún así hiciste tu luchita, dijiste, aunque no estoy como en el target de lo que le gusta, voy a pelear por su amor.
2: Exactamente.
1: ¿Y luego, mi amor?
2: Para eso, pues, él me estaba saliendo con una chica, ella decía que no, pero yo estoy 100% segura que sí. Él salía con una persona que era un poquito prohibida.
1: Ok.
4: Ahora sí, es lo chido.
2: Él siempre lo negó. Total de que pues ya después nosotros pues empezamos a salir más, ya hubo el coqueteo, lo logré conquistar.
1: ¡Órale!
2: Y pues hace como aproximadamente unos, ¿qué será? 6 meses.
1: Uh-huh.
2: Pues yo empecé a notar, bueno, un poquito más tiempo atrás, como aproximadamente un año, pues notarlo diferente.
4: Algo anda mal.
2: Y pues yo le preguntaba que si todo bien, que pasaba, ¿no? Para eso, pues, habíamos pasado por momentos pues un poquito complicados. Entonces, pues, de cierta manera como que me dejé a un lado.
1: Ok.
2: Y pues me descuidé a mí misma más que nada.
1: Ok, ¿te refieres a descuidarte a ti misma? ¿Te refieres a físicamente, a mentalmente? ¿En qué sentido, mi amor?
2: En ambas cosas, mentalmente y físicamente. Pasamos por una crisis en la que pues me dio mucho para abajo.
1: Uh-huh.
2: Y pues no me daban ganas de nada.
1: Okay, estabas en la plena depre, ¿no? Te dio la depresión muy duro.
2: Entonces, pues él como que sí trataba como que entre de apoyarme, pero pues sí lo sentía yo un poquito diferente. y yo le pregunté que qué pasaba. Para eso pues yo veía que él pues se seguía hablando con esa otra persona que nada que ver, que según él, porque pues era su amiga y que ella sabía muchas cosas de su pasado que lo ayudaban como que a sanar de cierta manera, según él, ¿no?
1: Okay.
2: Así pasaron unos tiempecitos hasta que pues ya descubrí bien que pues realmente otra vez estaba pues saliendo con esta persona.
1: O sea que en todo este momento donde tú tuviste la depresión, digamos que él al principio fue atento y después se fue enrolando con esta mujer mientras que tú la estabas pasando mal.
2: Exactamente.
1: ¿Y cuando lo descubriste, seguiste aún con él, mi amor, o terminaste la relación?
2: Yo seguí con él y él se justificó con decirme que pues él pensaba que yo lo hacía, ¿no? El hecho de que yo me alejara y que yo estuviera como de cierta manera ausente, él decía que lo hizo que porque él pensó que yo lo hacía.
1: Ah, ya, así como que casi tú lo descuidaste a él, ¿no? Y por eso tú lo arrojaste casi a los brazos de esa mujer.
2: Exactamente. Entonces, pues yo decidí de cierta manera perdonarlo. Y ahora sí que pues volver a arreglarme, a volver a ser como de la persona que yo había dejado de ser y pues darle todavía como que más atención, más cariño, pero pues obviamente pues la verdad que aunque pues yo lo haga, pues ya no es lo mismo, ¿no? Porque él dice, él solo por un mensaje, ¿no? Ni siquiera va a pasar nada con esa persona, pero pues claro que antes de ser solo mensajes, pues hubo coqueteo.
1: Claro. Sí, al final pues, tú intentaste recuperar tu relación, quisiste ponerte las pilas de, bueno, me pongo otra vez más guapetona, más coquetona, o sea, quiero que mi hombre también esté a gusto, pero ya no se logró recuperar la relación.
2: Exactamente.
1: Ay, mi amor, no me digas eso. ¿Y ya cuánto tiempo que terminaste?
2: Te digo, sobre estos mismos meses.
1: Wow, pues está fresquecito, bebé. Pues mi amor, al final creo que todo es perfecto, todo pasa por algo, aunque suene a cliché, y a veces todo también es cuestión de ciclos. Hay veces que las relaciones no son para siempre, sino para que nos enseñen algo, y creo que este es el ejemplo y la situación. Gracias por compartir tu historia, migajera, mi amor. Te mando un besote enorme, un beso muy grande. ¿Qué canción le vamos a poner a esta situación que has vivido?
2: Muchas gracias, la de Tus Mentiras.
1: Órale, muy bien, me parece perfecto. ¿Tus Mentiras de quién?
2: Ay, se me fue el nombre de quien la canta.
1: Ahorita la checamos, ahorita te la checo, ahorita te la pongo, ¿te parece?
2: Sí, muchas gracias.
1: Mientras tanto, no nos dijiste de qué lugar eres, lo dejaste en anónimo también, pero ¿cómo se grita entonces por tus rumbos?
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las migajeras de la que buena en cadena. Ya me voy, muchísimas gracias. Ha sido un placer estar con ustedes. Oye, abrazo a la gente de Comitán. Saludos a la gente de La Quebuena de Mexicali, que también sintoniza, que se conecta con nosotros en las migajeras de La Quebuena. Soy el Jaco, soy el Chapulín. Regreso mañana. Cambio y fuera. Gracias. Buenas noches. Bye, bye.

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16: Hola, hola, bienvenidos a un nuevo episodio de Ya Oíste. Yo soy Génesis Sainez Silva, un gusto estar con ustedes. Hoy abordaremos un tema que la verdad yo siento que es muy poco conocido, pero que es muy importante hablarlo, y es el embarazo psicológico. Y para ayudarnos a entender qué es, por qué ocurre, cómo se trata, nos acompañan la doctora Diana Bautista II, que es ginecóloga. Mucho gusto. ¿Cómo está, doctora?
17: Muy bien. Un placer estar con ustedes y muy contenta de hablar de este tema.
16: ¡Uy! Se va a poner interesante. Y también tenemos a nuestra queridísima amiga Sharon Paredes. Ella es neuropsicóloga. Ya nos ha acompañado en otros podcasts. Bienvenida. ¿Cómo estás?
18: Muchas gracias. Aquí de vuelta, ya sabes, que me encanta estar con ustedes compartiendo conocimientos.
16: ¡Uy! Yo soy feliz porque siempre que les digo, cuando iniciamos el podcast, nos desconectamos del mundo y aprendemos. Me gustaría que nos contaran un poquito de qué es en realidad esto.
17: Okay, pues el embarazo psicológico es una condición en donde la mujer cree que está embarazada, pero además tiene síntomas de embarazo. Entonces, dentro de estos síntomas, pues podemos tener congestión mamaria, crecimiento abdominal, sensación de movimientos fetales, puede wow. llegar hasta el punto en que la paciente puede tener contracciones.
16: ¿Qué?
17: Entonces tiene todos los síntomas de una paciente embarazada y hasta muchas veces hasta exacerbados.
18: Otro de los síntomas que comparte la doctora, incluyamos la amenorrea, y es algo muy importante que dice la doctora, no es una cuestión solamente de creerse, porque los síntomas están ahí. Exacto, los síntomas son reales. Entonces estamos hablando no solamente de una cuestión psicológica, no solamente de una cuestión fisiológica, sino también neuroendocrina, ¿no? Porque también tiene que ver los cambios hormonales. Entonces, ¿en qué se presentan estas situaciones? ¿En dónde las podemos ver? En personas, en mujeres que hayan tenido un duelo, por ejemplo, perinatal, postnatal, también en personas que tengan muchos deseos de quedarse embarazada, también se presentan en pérdida de pareja. Pero está muy asociado, ¿verdad?, con esta obsesión.
16: No, o sea, se protegen y todo, pero dices que yo no quiero. Y tantito a lo mejor no vino su periodo porque a lo mejor se estresó de que justo ya dijo, ya no, ¿qué acabo de hacer? O el trabajo y no les baja, ¿no? Entonces es como de ya. He escuchado más que es por el miedo que por otra, que es la parte justo del duelo. Eso se me hace muy interesante. O sea, a partir de un duelo, ¿vuelven como esa parte, se activa o cómo es eso?
18: Sí, o sea, digamos que son situaciones o factores de riesgo, y más en una mujer que probablemente, ¿verdad?, tiene un historial para procesar emociones de una manera no confrontativa. ¿Cómo se puede diferenciar que en la psicosis, una vez que ya es revelado a través de estudios, ya sea de sangre, ¿no? O también, sí, en este tipo de estudios clínicos en donde ya se le menciona a la mujer, no estás embarazada, cuando es psicosis, a pesar de que me están diciendo la verdad, yo todavía me aferro. Entonces, aquí, por ejemplo, tendría que ver con una cuestión de cómo se conecta con la realidad. Y, por ejemplo, en otras situaciones que no tienen que ver con psicosis, todavía la persona sí mantiene este contacto con la realidad porque llega a cuestionarse. Claro. Y entonces los síntomas que tuve que fueron, entonces puede que se trate de otra cosa, o sea, todavía tengo un cuestionamiento reflexivo.
17: De hecho, la paciente, bueno, hay que diferenciar, hay la paciente que también simula, esa es la paciente que no va a tener síntomas, sino que dice yo estoy embarazada y me lo estoy inventando, ¿no? Por ciertas cuestiones psicosociales principalmente. Okay. Pero la otra es la que ella cree que sí está embarazada. Y la que, como ya mencionamos, tiene síntomas y que además se hace prueba de embarazo.
16: Se me vino, qué bueno que lo mencionó, porque se la hace la prueba y sale positiva.
17: Hay cosas que pueden suceder. Una es, la prueba puede salir, tienen falsos positivos. O sea, entonces la prueba confirmatoria es en sangre, es una hormona que se llama gonadotrofina coriónica, fracción beta, que es exclusiva del embarazo y que se va duplicando, triplicando cada 48 a 72 horas. Sin embargo, lo primero que hace la paciente, pues eso, la mujer, es hacerse una prueba en orina.
16: Claro.
17: ¿Vale? Entonces, pueden haber elevaciones mínimas por la alteración neuroendocrina, pero esa hormona no va a elevarse arriba de 14 miliunidades. O sea, es muy poquito y es poco significativo. Entonces, ¿qué es lo que hacemos nosotros? Tomar esa hormona de control. Ahora, algo importante que tenemos, la presión social. Eso es súper importante, que actualmente muchas de las pacientes, más las que van al instituto, pues están embarazando ya un poquito más grandes, ¿no? Porque ya tienen una licenciatura, tienen posgrados, maestrías y todo eso. Pero también hace que la gente te diga, oye, ¿y para cuándo?
16: Ya se te fue el tren.
17: Ya se te fue. Sí. O vas a tener alteraciones, o no te vas a poder embarazar. Y fíjate que me he dado cuenta que hay como un piquito, como a partir de los 35 años, que la presión social como que pega todavía mucho más, ¿no? Sí, ¿no? ¿No? De, yo ya tuve tantos, o ya te casaste, o todo eso. Entonces, eso involucra mucho que las mujeres empiecen con este tipo de trastornos.
18: Hay algo importante que me gustaría mencionar, y es que el ISSSTE tiene el código mariposa, que justamente este código mariposa se centra en brindarle empáticamente a una mujer que ha pasado por un proceso de duelo peri o postnatal. Y entonces, en ese momento, lo que se recomienda es darle un espacio y también brindarle quizá contención emocional y consejería.
16: ¿El tratamiento que lleva es más parte psicológica, va de la mano con la parte ginecológica? ¿Cómo es ese trabajo en conjunto para ayudar?
18: Es psicológica. O sea, una vez que ya se identificó que no hay un embarazo real, ya es psicológica.

0: Lógico, y en algunos casos puede ser con tratamiento farmacológico y con el psiquiatra.
1: La paciente tiene un por qué siente esos síntomas, ¿no? No de repente me los inventé.
2: De la
1: Si
2: nada.
1: bien están relacionadas con el deseo de un embarazo, también es cierto que, ejemplo, o sea, tenemos alteraciones en hormonas. Las mujeres nos regimos por hormonas.
2: Sí.
1: Todos nuestros días están regidos por hormonas y de acuerdo a la edad que tenemos, pues es obviamente si se disparan, si bajan, si se alteran y todo eso, ¿no? Yo les digo, es como de repente ir al dentista, ¿no? Pocas veces vas regularmente al dentista, ¿no? Lo mismo, pero cuando vas te encuentras todo lo habido y por haber. Igual con los ginecos, ¿no? Cuando vamos, pues encontramos todas las alteraciones hormonales que puedes llegar a tener y eso lo vinculamos a la sintomatología que tú tienes, tengas o no un deseo de embarazo.
2: Okay.
1: Entonces, en ese sentido, por ejemplo, muchas mujeres dicen, oye, yo digo que estoy embarazada porque aparte de que no menstruo, pues tengo secreción por el pezón, ¿no? Y tengo salida de leche, ¿no? Lo que llamamos la galactorrea. Pero además, yo siento que mis mamas están congestionadas. Pero además, siento que ya me estoy hiperpigmentando, ¿no? O sea, que me salen las manchitas del embarazo, dichoso melasma. Fíjate, me está creciendo el abdomen. Entonces, ¿de dónde me crece el abdomen si no estoy embarazada? Y puede ser esto tan prolongado como el trastorno que tenga cada paciente, ¿no? Porque hay unas que se pueden aventar los 9 meses diciendo que están embarazadas y hasta que ellas puedan aceptar una asesoría por psicología, porque tampoco las podemos obligar a ir.
0: De hecho, pues me gustaría dejar el correo de saludmental@iste.gov.mx si llegan a tener alguna otra duda también al respecto del tema o bien alguna orientación, pues podemos responderles por correo electrónico.
2: Muchas gracias por acompañarnos en este podcast, en su espacio. Espero que se lo hayan pasado muy bien.
1: Claro que sí,
0: Sí,
1: muchas
0: muchísimas
1: gracias.
0: gracias a ti por invitarnos.
2: Para la próxima, ya vamos a buscar más temas y que nos acompañen en esta mesa de debate. Ah.
1: Claro que sí.
2: Perfecto, pues gracias doctora, gracias Sharon y gracias a ustedes por escucharnos hasta este punto. De verdad que el podcast no sería nada sin ustedes. Cambia mucho el escuchar y el tener información. Y pues recuerda que la salud mental también es importante para todos hoy en día. Yo soy Génesis Zaine Silva y fue un gusto estar con ustedes. Nos vemos en un próximo episodio de Chao Istre. Adiós.
0: Adiós.
2: Adiós.
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2: ¿Qué tal, amigos? ¿Cómo están? 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Y ahora les voy a presentar Las Qué Buenísimas de esta semana. Lugar número 5. Cañón y Medio, Grupo Firme.

0: Estas fueron las que buenísimas de esta semana, los 5 primeros lugares. Yo soy Juan Carlos Chiñas, el Zorro Fresa. 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
2: Las 12 con 2.

0: 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Las 12 con 11.
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Llegamos al bendito día del Godín de viernes. Ya me vi saliendo de la oficina, corriendo a nuestro bar de confianza, a nuestra cantina de cabecera, a tomar las bebidas, los elixir de Dios, papá, una agüita de cebada, ¿no? Digo, a mediodía. Ya después le metemos ahí algo de agüita de caña. Mira, te lo prometo que estoy haciendo agua a la boca. No es cierto, señoras y señores. Hoy es nada más y nada menos que 14 de agosto. Aparte es quincena, tienes razón. Nosotros te estamos saludando y acompañando con todo el gusto del mundo. Ya clasificados, ¿verdad? Saludos a la banda del Cruz Azul, del Toluca, de León y a mis poderosísimas Águilas del América que avanzamos. Ay, ¿qué pasó con las Chivas? ¿Y tus Pumas? No, bueno, ya está la clasificación de la Leagues Cup, así que les vamos a estar manteniendo por acá informados, no de fútbol, de música, eso sí, de las promociones de la Qué Buena, a nombre de mis compadritos que ya están listos y preparados, el Tonini, su perfume de corazón, y el Gancito Cruz Azulino, a toda la comunidad albañil, le mandamos saludos. Ya soy Juan Carlos Vital, MX, de aquí hasta las 5:30 de la mañana te vamos a acompañar en esto que se llama Qué

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0: 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Nosotros le enviamos un abrazo muy especial a la banda que nos está acompañando allá en Valparaíso, Zacatecas, a través del 92.9, misma frecuencia que aquí en la Ciudad de México. Yo soy Juan Carlos Vital MX, el capibara de La Que Buena.
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0: La 1:1.

0: 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La 1:06. 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

0: 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La 1:47.
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0: Tengo saludo a toda la gente que nos está acompañando allá en el Contadero de Coajimalpa, especialmente para la señora Rosario, para toda la familia Lugo Rodríguez, que bueno, me están diciendo del iPhone que vamos a regalar. Bueno, les platico y les doy contexto. 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

0: Si me lo permites, en este momento le quiero mandar un abrazo muy especial. Me están enviando saludos, gracias a mis amigos ahí en mis redes sociales, en Instagram, en Facebook, en TikTok. Estoy en Twitter como Juan Carlos Vital MX, también en YouTube. Para la gente que nos acompaña en el 105.7 FM de San Luis Potosí. La gente de San Luis Potosí, de Matehuala, de Cerritos, de Tangamanga, me están preguntando de los boletos que se van a dar para Pesado allá. Bueno, atención, no dejes de sintonizar el 105.7 FM en San Luis, porque tenemos promoción exclusiva y boletos para estar con Pesado allá en el palenque de la FENAPO 2026. Nosotros ahorita tenemos para ti más música en esta Qué Buena Madrugada de... Acá te sigue saludando, acompañando Juan Carlos Vital MX.
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0: Son las 3

0: 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Las 3:02.
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0: Invitación a todas y a todos los fans de Pedrito Fernández. Yo soy el aventurero, la vida me importa poco. Algo así va la canción, ¿verdad? Nada, así me la sé, pero de memoria, carnal. Me gustan las altas y las chiquititas, las flacas, las gordas y las chiquititas, solteras y viudas. Ok, que no cante, me dice. Se ponen de malas estos agruras. Parecen cáscara de limón, amargos. Tú, Caimán, y tú también. Ay, ganso. Me dice, nada, los boletos de una vez, va, los entregamos. Gracias a mis compañeritos, los animales nocturnos, el gancito y el caimán, que me dicen que tenemos pase para estar con Pedro Fernández el 5 de septiembre en el Auditorio Nacional. 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
0: Las 4-1.

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2: Las 4:11.

0: que te digan las CCC. Ay, ay, ay, arriba Sonora y la rueda.
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1: Las 4:40.

0: ¡Y arriba los del Roble!
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2: 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Son las 4:48.

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0: posti. Prácticamente, pues ya nos dieron las 5 de la mañana. Le quiero mandar un abrazo bien especial a mi compa Beto, que nos acompaña por allá en su micro, ¿verdad? En ruta allá en Ecatepec de Morelos. Ya sabes, el ajetreo. La ciudad no muere, la ciudad no duerme. La ciudad ya está, mira, levantándose. Le mando un abrazo bien especial al buen Efren y al buen David, son sus hijos. El señor Beto nos mandó un chiste, digo. Saludos a toda la gente que nos acompaña allá en el paradero de Ciudad Jardín. Gracias a la gente de Ecatepec. Mira, Gancito, Caimán, ven. Pon atención. Este Beto me mandó este chiste y la neta está chido, carnal. Se los comparto, ¿vale? Para que usted, ahorita ya con a las 5 de la mañana, pues despierte con una sonrisa de oreja a oreja, ¿vale? Con energía positiva, con buena vibra, sonriéndole a la vida para que la vida también le sonría. Mi compa Beto me deja este chiste y dice, están dos vatos ahí, ¿verdad? Y uno está así medio tristón, así agüita, chille. Como el caimán, sí, cierto. Dice, oiga, compadre. ¿Qué tiene, compa? Tranquilo, relájese. Ya diga, compadre, mi mujer me pidió que le comprara algo que fuera de 0 a 100 en 3 segundos. Y pues, ¿qué, compa? Le compró un Ferrari, le compró un Porsche, cabrón. ¿Qué le compró? No, compadre. Le compré una báscula y me dio una... Cero a 100 en 3 segundos, papá. 0 a 100, ¿eh? ¿Qué? Ni, ahora sí que ni una aeronave espacial llega a ese tiempo como la báscula de mi esposa. Así, no, ya, pobres de las señoras, ¿verdad? No hay que meternos con su peso porque eso sí que les duele. En fin, estuvo manchado el chiste, Beto, ¿eh? Pero bueno, ya se los compartimos. Nosotros vamos, regresamos, damas y caballeros. Yo soy Juan Carlos Vital MX. Sigo contigo un ratito más. A continuación, una hora de puras buenas de la que buena.
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0: 5 con 3.
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0: 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Son las 5:22. 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

0: nos vamos. En este viernes yo feliz como lombriz con mi playera del América, mira más que chulada, verá, orgullosos de pasar a la siguiente ronda en la League Cup. ¿Qué pasó con las Chivas? Esas birrias quedaron fuera. Los Pumas, las gatas y sus whiskas quedaron fuera. Chale. Toluca, León, Cruz Azul y América, y estamos en la siguiente ronda, pero en fin, ya después habrá tiempo para seguirnos burlando, porque ahorita les voy a dejar con más música, ¿sale? Usted a las 6 de la mañana no se pierda el show que va para arriba con el gallo, con el coco, con el mamuchín, que van a tener dedicada. Si quiere una, de una vez la puede ir solicitando. Venga, venga, venga. Mande un WhatsApp y pida su dedicada al 5551-668-929. A nombre de los animales nocturnos, el caimán, el gancito, yo soy el capibara. Seré Juan Carlos Vital MX. Tu cuate el jitomate, el capibara de la que buena.
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1: Buenos días, ya llegamos, ya arrancamos y estamos preparados para compartir contigo este show que va para arriba. Me emociona saludarte, pero sobre todo recibir a un gran hombre, un caballero de la radio, un señor, ¿qué digo señor? Un tipazo, ¿qué digo tipazo? Un hermano, mi amigo desde Guanatos, Adrián el Mamut Padilla.
2: ¿Qué ha habido, mi querido cocodrilo? ¿Cómo andamos? ¿Qué dice la banda? Saluditos a todos los que ya están sintonizando la gran cadena internacional. Qué buena, los invitamos a que se comuniquen al 5551-668-929, un mismo número para toda la República Mexicana. 5551-668-929.
1: Bienvenido, querido Mamuchín. Pues preséntame, ¿no?
2: Si eres tan señoras gentil. Y señores, desde Tacubayita la Bella llega un hombre que nació para cantar, un hombre que nació para producir, un hombre que nació para componer, un hombre que nació para llegar a tu corazón a través de las ondas gercianas de la radio y las redes sociales. Aquí está el señor Alejandro Guzmán, el cocodrilo.
1: Se acordaba ni cómo me llamo, qué vergüenza.
2: Es que estaba confundiendo con el Luis Martínez.
1: Qué bárbaro. Queridos amigos, atención, atención automovilistas. Este viernes 14 de agosto, o sea, hoy, aplica el Hoy No Circula para todos los coches con engomado azul y placas terminación 9 y 0 y también permisos. Siempre que tengan un holograma 1 y 2, la restricción es de 5 a 10 de la mañana. De 5 de la mañana a 10 de la noche. Y tanto en CDMX como en los municipios del Estado de México en donde aplica este programa, los vehículos 0 y doble 0 circulan normalmente. Así que si ya se la sabe usted, ponga atención. Si tu coche tiene engomado azul, termina 9-0 o permiso, es más, 1 y 2, este viernes les toca descansar. Les dejo con todo el cariño del mundo una mañana rica. Estamos recibiendo llamadas, se recuerda, 5551-668-929. ¿Qué queremos que nos manden, Mamuchón?
2: Pues mira, mensajes de audio para que nos digan cuál es la rola que les da para arriba o que nos den los datos para hacerles su dedicada. A mí la rola que me da para arriba es la del Conjunto Primavera, Hoy en tu Día. O a mí la que me da para arriba es la de Desvelado, de Bobby Pulido, o alguna más reciente, o la que tú quieras, pero dejas grabada tu nota de voz al 5551-668-929, mi coqui.
1: Que nos marquen ahora mismo 5551-668-929 porque queremos recibirte. Mira, ahí está una. Bueno, buenos días. Hola, hola. ¿Quién habla?
3: Hola, hola, buenos días.
1: Hola, buenos días.
3: Soy Ivonne Caro Medina.
1: Hola, Ivonne Caro Medina, ¿cómo estás? ¿De dónde nos llamas?
3: De Atizapán, de Zaragoza.
1: Ay, bienvenido a Atizapán. Cuéntanos, Ivonne, ¿cuál es la canción que te da para arriba esta mañana de viernes?
3: Mira, corazón, hay muchísimas.
1: Ajá.
3: Pero a mí me encanta la del Perdedor de Aventura.
1: Y se la ponemos con todo el cariño del mundo. Es una gran canción, Mamuchino.
2: Efectivamente, aquí está el Perdedor de Aventura, pero viene acompañado de una última pregunta. Tú y nosotros vamos
3: para arriba con los hijos de la mañana.
1: Eso me encantó.
3: Diga mis hijos de la mañana.
1: Gracias, hermosa Ivonne, suerte y buen día. Genial día, excelente día. Y una última pregunta.
2: Tú y nosotros vamos
3: arriba con los hijos de la mañana.
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1: Estamos buscando el Perdedor de Aventura para complacer a la Ivoncita. Escúchala, está buenísima.
2: Efectivamente. 6:06.
1: ¿Quieres una canción? 5551-668-929. Por WhatsApp, grábate. O por llamada, márcanos. Te complacemos.
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0: encanta. Buenos días, ¿quién habla?
1: Hola, buenos días.
0: Hola, ¿quién Víctor. Llama? ¿De dónde llama? ¿Víctor?
1: Sí, amigo.
0: ¿De dónde nos llamas, mi Vic?
1: Aquí de la Gustavo Madero.
0: Va, te pasa la mochimba que te atienda.
2: Mi querido Víctor de la Gustavo Madero, ¿cuál es la rola que te da para arriba, carnal?
1: La de Agüita de Coco.
2: ¡Ay, papá! Está súper viral esta rola ahorita, mi coquín.
0: Me encanta, déjate de que esté viral. Es de las chidas de toda la vida. Son las 6:10, hermano Vic. Una última pregunta.
2: Tú y nosotros vamos
1: para arriba.
0: Para servirle, muñeco, aquí en La Cabuena. ¡Uy!

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1: La frase del día me la dijo mi abuelito también, para variar, mi querido Coquín, mi querido público, y me dijo así: solo el que trabaja sin ver el reloj podrá salir a gastar sin ver la cartera. Solo el que trabaja sin ver el reloj podrá salir a gastar sin ver la cartera.
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3: En México son las 6:14.
1: ¿Quieres una dedicada? ¿Quieres decirnos cuál es la rola que te da para arriba? Pídela a 55 51 668 92 9.
3: Este show te da.

0: Aló, aló, buenos días, ¿quién habla? Hola.
1: Hola, Coquito.
0: Hola, buenos días, ¿con quién tengo el gusto?
1: Con Gus.
0: ¡Ese mi Gus! ¿De dónde me llamas, mi rey?
1: Pues aquí de Cuautitlán Izcalli.
0: Ah, o sea, todavía no sales de la casa, chamaco flojo.
1: No.
0: ¡Qué bárbaro! Cuéntame, mi Gus, ¿qué rola te da para arriba esta mañana?
1: A mí la rola que me da para arriba es la de En Privado de Manuel Turizo y Javi.
0: ¡Oh, caramba!
2: Está buena, está buena. Hay que ponérsela.
0: Me gusta. ¿Qué horas son?
2: En este momento ya son las 6 de la mañana con 16 minutos.
0: Amigos, una última pregunta. Tú y nosotros vamos...
1: para arriba con los hijos de la mañana.
0: ¡Eso! Las 6 con 17 ya.
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0: Hola chicos, hola chicas, la rola que te da para arriba me la tienes que pedir. Si quieres que lo hagamos en vivo, 5551-668929, me marcas que venga. O 5551-668929, vía WhatsApp, te grabas y también te atendemos de esa manera. Mamochino, llamada.
1: Bueno, buenos días.
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1: ¿Cómo te llamas, amigo de Guadalajara, Jalisco? ¿Cómo te llamas?
2: Julio César.
1: Mi querido Juli, ¿cuál es la rola que te da para arriba en Guadalajara esta mañana?
2: La rola que me da para arriba es la de Lágrimas de Cache con Cabildo con Cañaveral.
1: ¿Lágrimas de qué?
2: Lágrimas de
0: Escarcha. Lágrimas de Escarcha. ¿Es original de Tiberio y Gatos Negros? Pero la grabaron
1: de Kalimba y Cañaveral.
0: Exacto,
1: Kalimba. Que por cierto, les quedó muy bonita. Sí, la tenemos preparada, aquí está lista. Pero antes, una última pregunta.
0: Sí, nosotros vamos.
1: ¡Para arriba, señor de Guadalajara! ¡Para arriba!
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1: ¿Qué hora son, mi coquín?
0: Las 6:20, mamuchín.
1: Efectivamente, ya había olvidado que Tiberio y los Gatos Negros grabaron esto hace más de 40 años.
0: Pero, mi rey, la verdad es que son canciones tropicales que nunca pasarán de moda.
1: ¡Súbele!

0: Atención, atención, si quieres dedicada, pídela 55-51-66-8929. También hacemos dedicadas. O grábanos por audio al WhatsApp de La Qué Buena. ¿Cuál es la rola que te da para arriba para arrancar deliciosa tu mañana? Tiempo de corte comercial.
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2: Ya te la zapa, que te la cuez. Si quieres llamada en vivo, márcanos al teléfono. Si quieres nota de voz con la rola que te da para arriba, hazlo a través del WhatsApp, pero todo a través de
1: La Qué Buena.
0: Corazón.
2: En este momento ya son las 6:24.
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2: Buenos días, ¿quién habla?
3: ¿Qué tal? Buenos días, hijos de la mañana.
2: Buenos días, ¿con quién tenemos el gusto?
3: Habla Edgar.
2: ¿De dónde llamas, Edim?
3: Estamos hablando desde Norte
2: Carolina. ¿Hasta North Carolina? No, no es Carolina, es Carolina. Un abrazo gigantesco, hermano. Cuéntamelo todo. ¿Cuál es la rola que te da para arriba, chiquillo?
3: A mí la rola que me da para arriba es de La Noche en que Chicago Murió.
2: La Noche en que Chicago se murió. ¿Se la ponemos, no?
0: Efectivamente, pero antes una última pregunta.
2: ¡Tú y nosotros vamos!
3: ¡Para arriba con los hijos de la mañana!
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2: Gracias, muñeco.
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1: Las 6:33, buenos días.
0: Únicamente 27 minutos para que sean las 7.
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1: Quisiera ser un nina.
2: Que venga mi coquín.
1: Gracias.
2: Que venga mi coquín.
1: Gracias. Buenos días, buenos días, buenos días. Buenos días, buenos días, buenos días. Estoy buscando ni más ni menos que al amigo Christopher.
3: ¿Qué tal? Buenos días.
1: ¿Qué onda, mi Chris? ¿De dónde nos llamas, muñeco?
3: Yo ahorita estoy en Monterrey.
1: Ah, caramba, así que es hasta el cerro de la silla.
2: ¡Qué amigo, compa!
3: Pues yo me vine acá a trabajar.
1: ¿Hace cuánto?
3: Hace ya cerca de un año.
1: ¡Uy! ¿Y dónde está ensayando entonces?
3: Ella está en Ciudad de México.
1: ¿Y por qué no te la has llevado, carnal, después de un año?
3: Pues estamos en eso, todavía hay cositas ahí pendientes, ¿verdad?
1: Ok, pues hay que buscarle. Nada más te quiero recordar que el paso que se quiere dar, la única forma de darlo es dándolo, aunque suene extraño la recomendación.
2: ¡Guau!
1: Pues la verdad así es, ¿no? Déjame buscar a Itzayana. ¡Hola, Itzayana! ¿Estás por aquí?
4: Sí, buenos días.
1: Hola, Itza, buenos días. Hablamos de la Qué Buena de Show que va...
2: ¡Parriba!
1: Permítame le presento ni más ni menos que al mismísimo Adrián el Mamut Padilla.
2: Permítame presentarle al mismísimo Alejandro el Cocodrilo Guzmán.
1: ¿Cómo estás, Itza? Buenos días.
4: Buenos días.
1: Oye, ¿estás, supongo que descansando todavía o ya te habías levantado?
4: No, ya me he levantado.
1: ¿Trabajas, corazón?
4: No, pero ya hay cosas que hacer.
1: Ah, perfecto, pues qué bueno que entonces eres madrugadora, porque así no te perturbamos el sueño. Y te quiero informar que hay una persona que nos está marcando desde el cerro de la silla con un bocado de chicharrón norteño en la boca y está muy preparado para decirte algo muy importante. ¿Estás lista?
4: Sí.
1: Cierra los ojos, abre el corazón, escucha, Christopher, porque esta dedicada
2: es para ti.
1: Adelante, Cristón.
3: Hola, mis escuchas, muchas gracias por estar ahorita con este pequeño detallito que quiero hacer para ti. Quiero que sepas que te quiero muchísimo. Pues por ti me vuelvo a hacer las cosas que siempre se me habían complicado, y que entiendas que realmente estoy haciendo las cosas mejores para que cada vez sea más fácil estar juntos.
1: Ay, sentí re bonito. Si no te quedas tú con él, yo me lo quedo, hija, ¿eh?
2: Hasta yo me enamoré de tu viejo, y eso que lo acabamos de conocer.
1: Hasta yo quiero respirar ese oxígeno, y mira que no soy pulmón.
2: Hasta yo quiero entrarle al cabrito.
1: ¡Hora!
2: Pues sí, acuérdate que está en Nuevo León.
1: ¡Qué barro!
2: ¡Qué abunda por ahí el cabrito a la Y!
1: Ya no vamos a decir más. Itza, ¿qué le quieres decir al buen Christopher?
4: Ay, muchas gracias por este esfuerzo que estamos haciendo, por que cada día se avanza un poquito más para a lo mejor cumplir esta meta de poder volver a estar juntos. Y de
2: estamos bien.
3: Ay, tú.
1: Qué bonito.
3: Qué bonito.
1: Pregunta importante para los dos.
3: ¿Qué?
1: Ahora, ¿cómo que está muy grande? ¿Hace cuánto tiempo que están juntos?
3: Hace 2 años y cachito.
1: De esos 2 años, tú ya casi llevas un año en Monterrey, Cristo.
3: Sí.
1: En este año que has estado allá, ¿cuántas veces lo has visto, Itza?
4: Como unas 3 veces.
1: O sea, si se han frecuentado, han procurado estar.
4: Sí.
1: ¿Tú has ido o él ha venido?
4: Él ha venido 2 veces
1: rico.
4: Y yo fui una vez.
1: Ah, estupendo. Pues la verdad,
2: pues ha sido recíproco, de aquí para allá y de allá para acá.
1: Que no pare la oportunidad, que no paren esos detalles, que no paren las escapadas y las huidas. Y si está en su corazón juntarse, recuerden que la vida no siempre es sencilla, que siempre hay problemas, que siempre hay disputas, que siempre hay diferencias en los puntos de vista, pero lo más importante es que una decisión de vida amerita soluciones de vida, y que el ego nunca los mate, y que el orgullo nunca sea un obstáculo. Se los deseo de corazón.
2: ¡Guau! ¡Qué bonitas palabras! Sabias, poderosas, contundentes. Y yo lo único que les puedo decir es que se den muchos besitos.
1: Ah, yo también.
2: ¿Ok?
1: No, yo también quiero besitos. Ah, pues es que soy un tipo tierno. ¿Qué quieres que haga?
2: Como César Costa. Tierra. Oye, que por cierto, lo acabo de ver, qué entero está don César Costa, un saludote.
1: Me encanta la
2: bastante de parar. Parece que tiene 80 y tantos años.
1: ¿Qué canción le vas a dedicar a Cristo?
2: ¿A César Costa?
1: No, italiana, chavo.
2: Ah, perdón.
3: Le quiero dedicar, niña del corazón de la rayadora.
1: Se la ponemos en este momento, pero antes me resta hacerles a los dos una última pregunta.
2: Ustedes y nosotros vamos.
3: Arriba.
1: Con los hijos de la mañana.
2: Son las 6 de la mañana con 42 minutos. Aquí está.
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1: Continuamos con las dedicadas de la Qué Buena completamente en vivo, señoras y señores. Ya tenemos en la línea telefónica la siguiente dedicada. Bueno.
2: Sí, bueno.
1: Hola Miriam, ¿verdad?
2: Sí, buenos días.
1: ¿De qué parte de la República te estás reportando,
3: no,
1: mi querida
3: no
1: Miriam?
3: De la República del Espacio.
2: Te estoy llamando desde Fort Wayne, Indiana.
1: En Estados Fort Unidos. Wayne, Indiana, presente. Muy bien, mi amor. Mucha internacionalidad esta mañana. ¿Y Dieguito en dónde se encuentra?
2: También está acá conmigo.
1: En Indiana también, tu tío Diego.
3: Sí. ¡Dieguito!
1: Está cumpliendo años, ¿verdad?
2: Sí, mañana es su cumpleaños, pero pues ya me...
1: Hay que adelantarnos. Muy bien, vamos con Dieguito. Don Diego, viejo charlatán, viejo charlatán. Bueno, buenos días, Diego.
4: Hola, hola, ¿cómo están?
1: Te hablamos de la Qué Buena, del único show que te da...
3: ¡Arriba!
1: Aquí está Alejandro Guzmán, el cocodrilo.
5: Hola, hola.
1: Acá está Adrián Padilla, el mamut. ¡Qué vida! Y juntos queremos preguntarte si es tu cumpleaños mañana, mi querido Diego.
4: Sí, mañana cumpleaños.
1: Pues muchísimas, pero bien artisísimas.

0: Mi querido Dieguito, aquí está tu sobrina Miriam y está dedicada.
1: Es para ti. Échale, Miri.
2: Miriam.
0: Ah, caray.
2: Soy tu mamá.
0: Perdón, entonces tu mamá.
2: Sí, soy tu mamá.
1: Y dile, ¿hace cuánto tiene su abuela, Miri?
2: Ya 5 años, Coquito.
1: Ya son 5 años.
2: Qué
1: rápido.
2: Años.
1: No recuerdo cuando festejamos el nacimiento del chamaco.
2: ¿Verdad? Ya cumplió 5.
1: ¿Qué sí. Miedo?
2: Ah, sí. Diego, no quiero chillar, papi, pero quiero que sepas que te amo, que le doy las gracias a Dios porque eres mi hijo y no quiero que dudes nunca del amor que yo te tengo. Y si a veces soy un poquito fuerte contigo es porque yo quiero que tú seas un gran hombre. Y estoy muy orgullosa de ti y aquí está siempre tu mamá para ti, papi.
0: Pues ¿cuántos cumples, Dieguito? ¿Cuántos cumple?
2: Cumple 24.
0: ¡Wow! Ya está un poquito grandulón, ya está grandote el Diego, pero las mamás siempre lo siguen viendo como niños, aunque ya estén sorgatones.
1: Yo quisiera decir algo, y si me permites, Diego, opinar, ¿puedo?
3: Sí.
1: La verdad es que viven en un país donde la situación es complicada, donde los valores están escasos, de repente mucho, no me dejarás mentir, Miri.
2: Sí,
1: donde ya no hay respeto por los mayores, donde cada vez es más impersonal todo el tiempo la vida, aunque hay mucha gente en el gabacho, de repente te sientes tan solo porque solamente he hecho día de la tienda y que de verdad no se te hable ni se te mire más que para lo absolutamente necesario, es complicado.
2: Sí, Coquito, mucha gente piensa que acá es bien bonito y
0: la nube rosa, ¿verdad?
2: Nada. Y no, créanme que es algo bien difícil y yo sé que a lo mejor dicen, ay, ¿qué haces allá? Pero uno hace a lo mejor su vida, tus hijos crecen y ya no puedes, como yo, por ejemplo, yo no me puedo mover de aquí porque están mis hijos y yo sé que a lo mejor ellos tienen oportunidades de salir adelante, de vivir tranquilos y de lograr muchas cosas que a lo mejor es un poquito más complicado en nuestro país.
1: Claro.
2: Pero por eso uno a veces se queda acá. Por ya no, por no es tanto ya el ahorrar, el hacer dinero, no, es simplemente como la tranquilidad y la estabilidad que uno
0: no,
2: tiene
0: y,
2: aquí, pues más que nada los hijos.
0: Y no solamente allá, por ejemplo, yo aquí tampoco me puedo mover, porque estoy pegadito entre el escritorio y la silla. ¿Alguien me
1: atoró? Ya la cintura no le sirve. No, pero bueno, lo digo yo. Diego, qué importante es que mantengas los valores que tu mamá te ha enseñado. Cría a tus hijos para ser eficaces con la vida y con el billete como el gabacho, pero ayúdalo y críalo para que nunca olvide los valores familiares del mexicano. Entonces, si logras eso, vas a tener a un tipo imparable, porque alguien con las oportunidades de allá, pero con los valores de acá, se vuelve irrepetible en Estados Unidos. Y si no me crees, carnal, ve a tu madre, así de fácil.
2: Sí.
0: Una mujer íntegra.
2: Te amo, papi, feliz cumpleaños y que, como siempre te digo, haz todo como si fuera para Dios. Ok, papi.
0: Y aparte mucho. Espiritual.
1: Ah, no, y el corte de pelo ya se cobra caro,
0: Muy bien.
2: Y ellos lo tienen gratis, Coquito.
1: Caramba. Qué difícil es cortarse el pelo. Ya luego les cuento.
0: Me encantó tu consejo, mi querido Coquito y todo, pero pues, ¿qué tiene que ver aquí Casimiro Zamudio?
1: Ahora, ¿por qué?
0: Pues dijiste que para que sea un gran mexicano.
1: Ah, no, pues sí. Y visionudo y todo, como el Alan. Ah, no es cierto, Alan. Te quiero mucho, amigo.
0: Oigan, pues muchas felicidades. Hay una rola que te va a dedicar tu mamá. Mi lugar favorito del buen Edén Muñoz, mi querido amigo. ¿Quieres agregar algo para tu mami antes de escuchar tu rola?
3: No, pues que lo que ella sabe siempre, que siempre la ha admirado, que le agradezco mucho por todo lo que ha hecho por mí y porque ella también la amo.
0: Qué bonito, pues muchas felicidades para todos los amigos que están por ahí en Indiana o en cualquier parte de la Unión Americana. Aquí está tu canción, pero viene acompañada de una última pregunta.
1: Ustedes y nosotros vamos
2: para arriba, te amo,
3: arriba.
1: Gracias, Mini. Chamaco, siga creciendo. Felicidades al chamaco y gracias por mis tenis. Todavía los tengo.
0: 8:07.
1: Hace 5 años me dieron unos tenis desde allá.
0: Órale.
1: Bye.

0: Tiempo de corte comercial, regresamos de volada. Recuerda que si quieres pedir rola que te da para arriba, hacer dedicada o cualquier cosa que podamos ayudarte, márcanos 5551-668-929. El que no habla, la que buena no lo escucha. Así que márcanos ahora mismo para saber en qué podemos servirte.
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2: 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Al que no habla, la que buena no lo escucha. Pero al que marca 5551-668-929, le atendemos en vivo.
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2: Corazón, mi coquín.
0: Las 6:56, mamucho.
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4: SEMADET llama a respetar la fauna silvestre de Puerto Vallarta tras la muerte de 11 cocodrilos adultos en la región. Puerto Vallarta enfrenta un mercado inmobiliario cada vez más caro, principalmente por la alta demanda de residentes extranjeros, señaló el urbanista José Alfonso Baños Francia. Lluvias y vacaciones elevan los accidentes en carreteras de Nayarit. Reportan 15 incidentes en una semana.
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2: Hola, hola, buenos días. ¿Quién habla?
3: Buenos días.
4: Buenos días.
2: ¿Cómo te llamas?
3: Vicky.
2: ¿De dónde llamas, Vicky?
3: Del Estado de México.
2: ¿En qué trabajas, Vicky?
3: Soy ama de hogar.
2: Ah, ok.
4: Ah, ama de hogar, muy bien. ¿Y cuál es la rola que te da para arriba, Vicky?
3: La de Julián Álvarez, Estos Ojos Verdes.
2: Te la ponemos, Vicky.
3: Ajá.
4: Y una última pregunta.
2: Y nosotros vamos, Vicky.
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4: Sí, aquí suena La Qué Buena para arriba.
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1: Son las 7:05.
0: 7:05. 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
1: Luis Martínez, el Gallo, anda de vacaciones.
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0: aceituna, naranja y uva.
1: No digas eso.
0: Esta es la información. Efectivamente, cuando apenas tenía 15 años de edad, él emigró a los Estados Unidos en busca del sueño americano para ayudar a su familia. Billete, pasaba largas papá, jornadas muy pesadas bajo el sol, pero mientras trabajaba no dejaba de pensar en la música. De hecho, el primer dinerito importante que ganó fue para comprarse ropa, no fue ni para comprarse ropa ni un automóvil, sino para cumplirle el sueño de tener su primera guitarra.
2: Apóyame, manito.
0: Instrumento musical con el que comenzó a convertirse sus ideas en canciones. Lo más increíble es que después de regresar a México pasó 8 años tocando puertas sin que nadie quisiera grabarle sus canciones. Durante este tiempo siguió escribiendo canciones todos los días, convencido de que algún artista pudiera escucharlas. Y cuando el Coyote grabó con Besitos en el Cuello Prohibido y Para Impresionarte, hola, estas canciones se convirtieron en sus éxitos rotundos. Sé que el Coyote fue el primero que le dio la oportunidad al buen Espinoza Paz, pero Espinoza Paz ha compuesto canciones para artistas muy famosos como Thalía, Julián Álvarez y muchos más. Su historia demuestra que el que persevera alcanza, y verdaderamente esa no te la sabías, que él andaba en la pizca de jitomate en los Estados Unidos de Norteamérica antes de convertirse en uno de los más grandes compositores de América Latina.
1: Ya me lo imagino
0: Latina.
1: En la pizca de jitomate, mi carnal, no me andes pellizcando tanto.
0: No, pero no ese jitomate, sino el jitomate que estaba por allá en la Unión Americana.
1: Va. Pues todo esto sucedió
0: en un día como hoy.
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1: Las 7:10 en México. Estamos contigo. Este es el show que va para arriba.
0: Suele 55-51-668-929 para hacerte tu dedicada, papá.
1: O para que nos digas la rola que te da para arriba, o para el ganarlana al rato, para lo que tú quieras y lo que tú mandes.

0: Antonio, el gusto del mundo. Buenos días. Estoy buscando a Marisol.
1: Hola, buenos días.
0: Hola, Marisol, ¿cómo estás?
1: Bien, gracias.
0: ¿Sí es cierto que en la escuela te decían la playita?
1: ¿Por qué?
0: Pues porque eres Marisol. ¡Oh!
2: ¡Marisol! ¡Mar azul! ¡Espuma blanca!
0: Anda muy volada este año. Eso sí me gustó. Qué loco, ¿no? Yo digo, ¿no?
3: Es prima hermana de Eva María.
0: Oye, ¿sí es cierto que en la escuela te decían la playita? Porque eres Marisol.
2: Marisol, espuma blanca.
0: Oye, ¿sí es cierto que en la escuela te decían la playita? Porque eres Marisol.
2: Mar azul, espuma blanca.
0: Qué mal chiste, ya estuvo. Nena, cuéntamelo por favor, ¿para quién estoy dedicada? ¿Quién es Jorge Eduardo y por qué estamos con él?
1: Jorge Eduardo es mi hijo, porque él cumplió 10 años.
0: 10.
1: Porque quiero que sepa que lo queremos muchísimo, que es un niño excelente, maravilloso, súper inteligente.
0: Espérame. Ahorita se lo dice a él, te querís. Y Jorge Eduardo, ¿estás por aquí? Hola.
1: Sí.
0: Jorge Eduardo, hablamos de la qué buena de show que va.
2: ¡Arriba!
0: Me encanta. Jorge, te presento ni más ni menos que al Mamucho Padilla.
2: ¡Qué ha habido!
0: Yo soy Alejandro Guzmán, el cocodrilo. Tú eres Jorge Eduardo, el festejado del cumpleaños. Y juntos te queremos desear muchísimas, pero bien hartísimas.
2: ¡Felicidades!

0: que quite de manos libres, no le bajen tantito al radio.
1: Sí, mi amor, es que oímos más el ruido que a ti.
0: Pero bueno, mi corazón, Jorge Eduardo, prepárate mucho. Hay una sorpresa muy importante para ti. Aquí está tu mamá, tiene algo muy lindo que decirte. Gracias por bajarle. Y está dedicada.
2: Es para ti.
0: ¡Adelante!
3: Lalo, buenos días. Quiero que sepas que te amo con toda mi alma. Que todos te amamos con nuestro corazón entero. Que eres un niño súper inteligente. Algo de enojón. Pero que te queremos muchísimo. Que eres un niño increíble. Y que deseamos que sigas creciendo.
0: ¿Cómo que enojón?
2: Un niño increíble.
0: ¿Es enojón?
3: Sí, un poquito.
0: No digas, Jorge Eduardo. Te estás ganando un... Nomás te aviso que si sigues con esto, no
2: nos va a quedar... Tan chiquito y tan neurótico, Eduardito. Oye. A ver, vamos a ver la versión de Eduardito, a ver qué dice. ¿Si eres enojón, Lalito, o no?
3: Te hablan que eres enojón.
0: Dice Eduardo.
2: Sí, ¿y a usted qué le importa?
0: ¿Qué? Sí, tú eres de más, gordo.
2: Lalito, queremos oírte, ándale. Le está dando un ataque de ira.
4: ¿Terminaste?
0: Este no quería hablar.
3: De hecho, sí me está enojando.
0: No, no te enojes, Jorge Eduardo, tranquilo. Es tu cumpleaños, Jorge Eduardo. Hoy no es de enojarse, hombre, tranquilo.
2: Dinos algo, Lalito. Queremos oír tu voz, mijo.
5: Sí, claro.
0: ¿Qué le quieres decir a tu mamá, Jorge?
6: Muchas gracias.
0: ¿Y qué más?
6: Y por ahí una mochila o un regalito.
0: ¿Y qué más? Mira, hicimos una tabulación de que también te has portado todo este año. Y decidimos darte 5 pesos por cada vez que te portaste bien en todo el año de regalo. No sé qué vas a hacer con tus 15 pesos, pero vas a estar muy contento, seguramente.
6: Muy rico.
2: Si se ha aplicado en la escuela fuera un delito, tú estarías libre.
0: De culpa, manito, porque qué bárbaro.
6: Sí, no, no, no, no, si tiene buen promedio.
0: ¿Cuánto?
6: Sí, 9.7.
2: 9.7, muy bien, como la qué buena de Guadalajara.
6: Reconocimiento todos los años.
0: Sí, también mi teléfono tiene reconocimiento facial y no por eso le damos diploma.
2: Acuérdense que en esta vida hay que tratar siempre de ser mejores cada día, no compararte con los demás. Que, ay, este sacó 10, yo saqué 9. No, tú supérate a ti mismo.
6: Por eso me van a dar mi mochila.
0: Por eso, justamente. ¿De qué te gusta la mochila? ¿De qué la quieres?
2: De Yu-Gi-Oh! Hanma, de Goku.
0: No, que le den una bolsa verde de esas de la verga, nada. Cargan bien los útiles.
2: Ándale, también bonitas.
0: A mí me gustan.
2: De mamalucha.
0: Efectivamente.
6: De Pokémon.
0: Ah, perfecto. ¿Cuál es tu Pokémon favorito? ¿Quién?
2: El mío es Miau Miau. Lucario.
0: Mi favorito es Totodile.
2: El mío es Miau Miau.
0: Lucario es bueno. Ah, ¿sabes quién? Snorlax, me fascina porque tiene el cuerpo del mamut, pero sueño del cocodrilo.
2: Charmander también.
0: Ah, también. Bueno. Ah, muy bien. Chamaco, si sabes, segunda, tercera generación.
2: Sí, lo que me sorprende es que nosotros, bueno, así de sorgatones, primero sabemos. Señor, que estamos viendo muchas caricaturas.
0: Segundo. Jorge Eduardo, tu mamá te va a dedicar una rola. ¿Cuál es?
6: Simplemente gracias, de Calibre 50.
0: Va, se la ponemos con todo el gusto del mundo. Querido Jorge, es para ti. Feliz cumpleaños, chamaquito. No te enojes tanto, porque te van a agarrar unos jalones de greña.
2: Y una última pregunta.
0: ¡Ustedes!
2: Y nosotros vamos... ¡Para arriba!
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0: Tiempo de corte comercial. Vamos a volver muy rápido. Son las 7:22 de la mañana y compartimos contigo la experiencia de este show que va para arriba. 5551-668-929. Estamos para atenderte. ¡Amo, no!
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2: No nos tardamos nada en regresar. Estás escuchando la Qué Buena en cadena internacional. 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Dinos cuál rola te da para arriba. Estamos para complacerte todo el día. Aquí es.
0: En México, las 7:23.
1: La temperatura.
0: Hay 14 grados.
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2: Hola, hola, buenos días, ¿quién habla?
3: Sí, buenos días, habla Patty.
2: Hola Patty, ¿de dónde nos llamas?
3: De Tuxtla Gutiérrez.
2: Abrazo grande para toda la gente de Chiapas, bienvenida a mi corazón. Cuéntanos, ¿qué rola te da para arriba, por favorcito?
3: Quiero una de Jenny Rivera.
2: ¿Cuál?
3: Cuando llega el olvido.
2: Ojo, pues te la ponemos. De Jenny Rivera, No llega el olvido. Para toda la gente de Chiapas, con cariño. Mamuchino, nos resta hacerle una última pregunta.
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0: 731. ¡Qué buena!

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1: Las 7:34, ¿qué rolaza?
0: Los tucanes de mi tía Juana, las 7:34 minutos, aquí suena.
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0: ahora la famosa reflexión del Mamut Padilla.
1: Papá, necesito esto. Papá, hace falta aquello. Papá, ¿tú puedes? Y ahí está él siempre, como siempre, haciendo cuentas, ajustando gastos, buscando soluciones. A veces callado, a veces cansado, pero nunca ausente. Haciendo malabares para que la casa no falte nada, para que no falte la comida, la renta, la luz, el agua, el teléfono, el internet y todo lo que hay que pagarse. No siempre entendemos cuánto pesa la responsabilidad que lleva en sus hombros. No vemos las noches que él se pasa sin dormir, las preocupaciones que oculta tras una sonrisa de no pasa nada. Realmente eso es lo que hace tu papá. Quizá no estuvo en todas las reuniones escolares, pero estuvo en cada esfuerzo. Quizá no lo oíste decir te amo todos los días, pero lo dijo cada vez que pagó una cuenta para que tú estuvieras bien. ¿Preparó algo para ti? ¿O simplemente se levantó a trabajar sin quejarse todos los días del año? Honra a tu padre, a ese héroe silencioso que muchas veces pasó desapercibido, pero que fue la columna vertebral que sostuvo tu mundo. Porque el amor de un padre no siempre se grita, a veces solo se vive, y eso vale más que mil palabras. ¿Cuántas personas dicen que aman a sus hijos y simplemente se desaparecen? ¿Y cuántos héroes anónimos llamados padres están callados todos los días, pero a ti en casa nunca, nunca te falta nada?
2: Hola, papi.

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1: Eso, continuamos con las dedicadas en la cadena internacional. Qué buena, ya tenemos en la línea telefónica a Sammy. Bienvenido, mi querido Sammy. ¿De qué parte de la República eres?
2: De aquí, de la Ciudad de México. ¡Wow!
1: Bienvenido, mi querido Sammy. Y le vamos a marcar a Bruno, que es tu tío, ¿verdad?
2: Mi hijo.
3: Hoy sí nos das una, mamuchina, qué bárbaro.
1: Qué bárbaro, vamos con Brunito. ¡Brownie, buenos días!
4: ¡Buenos días!
1: Hola, Brunito. Oye, ¿es cierto que hoy estás cumpliendo años?
4: Sí.
1: Pues muchísimas, pero bien artisísimas.
3: ¡Felicidades! ¡Felicidades!

0: Tenemos, te presento a tu tío, el Cocodrilo Guzmán.
1: Hola, muñeco, buenos días.
0: A tu tío, el Mamuchín Padilla. Hola, muñeco, ¿qué tal? Y obviamente ya conoces a don Samuel, que es tu padre. Y esta dedicada
1: es para ti.
0: Adelante, don Sammy. Sí, tú, sí, soy.
2: Hola, pa.
3: Bueno, solo para desearte feliz cumpleaños, hijo, que te quiero muchísimo, que te amo, que siempre voy a estar contigo, que le eches muchas ganas a la escuela como lo has hecho hasta el día de hoy.
1: Qué bonito.
3: Y que yo y tu mami te amamos mucho por el bello bebé que eres, hijo. Recuerda que siempre vas a ser mi bebé y siempre te voy a amar por toda la vida. Te amo,
2: gracias,
3: papi.
2: Pa. Yo más.
0: ¡Guau! ¡Qué bonita relación tiene de padre e hijo! ¿Qué pasó, mi rey?
3: ¿Le puedes leer el poema que tendí en la madrugada?
0: Claro, a la 1:47 de la mañana llegó, si el cocodrilo me presenta de la forma adecuada, yo.
1: Señores, señores, niños y niñas, abuelitos y abuelitas, la presencia del señor Adrián, el Mamón Padilla, con este tremendo poema especialmente escrito para Bruno hoy que cumple años. Lo escribió su papá. El poema se titula Chamaco de mi alma, te quiero con todo el corazón. ¡Adelante!
0: Chamaco de mi alma, te quiero con todo mi corazón. Y es que tu vida para mí ha sido como una canción. Una melodía dulce y melodiosa que me hace recordar que la vida es más hermosa. A tu lado, mi querido Brunito, siendo mi hijito adorado, yo siempre iré por la vida marcándote el camino, pero siempre con mucho cuidado.
3: Muchas gracias, Mamuchín.
0: Qué gracias, ni que 8 cuartos son 500 pesos.
3: Ah, ok.
1: Hermoso, qué bonito.
3: Muchas felicidades, hijo. Que Dios te bendiga, cuídate mucho y te amo por siempre.
0: Te queremos, Brunito, te queremos.
1: Dejen de hablar a Bruno, no lo dejas.
0: A ver, ¿qué pasó, Brunito?
2: Que gracias, que también lo quiero mucho a mi papá.
0: Ay, qué hermoso momento, mijo. Pues hay una canción que se llama Mi Hijo y Yo. Quiero que la escuches porque es la canción que tu papi ha preparado para ti. Aquí te la ponemos completita, pero antes una última pregunta.
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1: Las 7:46 en México.
0: Juntos, caminemos juntos.
1: Tremenda rola. Escuchas el show que va
0: para arriba.
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0: quiero mandar un abrazo a la boluda, también al Bubu y también a Martuchis y a la Pelusa, que van en peligro de morir porque van manejando el gatillero. Aguas, rumbo a la raza, manejen con cuidado, anda un cafre por la Ciudad de México.
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2: Hay tanto cafre por el bulevar, manejen con precaución, más vale un minuto tarde que un minuto de silencio, ¿ok? Ya se la zapa, que se las cuede. ¡Vámonos!
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0: Las 7:52.
2: 7:52.
1: La temperatura.
0: Hay 15 grados en México para hoy, una máxima de...
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1: No te me subas al coco, no. Aló, aló, buenos días.
2: Hola, ¿qué tal? Buenos días, hijos de la mañana. Mi nombre es Jesús. Les mando un saludo desde acá, desde la colonia Doctores. La canción que me da para arriba es la del Coco No.
3: Échame, bicho.
2: Y ojalá me puedan complacer con esa canción, por favor.
1: Va, con cariño.
2: Excelente fin de semana, cuídense mucho.
1: Échale, mamuchino.
3: Las 8 en punto, esta es la rola que te da para arriba.
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2: Son las 8:04.
1: Efectivamente, 8:04 ya estamos en el ganalana de la qué buena.
2: Si quieres ganar billetes, estamos de fiesta. 5551-668-929, llámanos para participar.

0: billete, papá, billete.
1: Y es cortesía de
2: 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Canta
1: corazón. ¡Wow! Hay que ganar dinero de 100 en 100, se ganan miles. ¿Dónde? ¿Quién? ¿La qué buena? ¿Cómo se hace? Se participa 5551-668929. 5551-668929. Nos marcas y estás jugando. Tenemos llamada, están entrando. Bueno, buenos días. Hola, ¿quién habla? Hola.
3: Hola, buen día.
1: ¿Quién habla?
3: Ángel.
1: Angelillo, bienvenido, hermano. ¿Estás listo para jugar?
3: Sí, claro que sí.
1: Vas por tus primeros 100 pesos.
3: En la que buena.
1: Gracias, muñeco. Cuéntame primero que nada, ¿de dónde nos llamas?
3: De Mérida.
1: Hasta Mérida. Abrazo gigantesco. Gracias a toda Yucatán. Gracias, Península, por estar presente con nosotros. Por 100 pesos te paso al mamucho, flaco.
2: Por 100 pesitos, claro. Ahí te va tu primer pregunta. Por 100 pesotes, hermanito. Dime, por favor, ¿cuál expresidente de la República Mexicana hizo posible la expropiación petrolera? 5, 4.
3: Disculpa.
2: 3.
3: Es que no te escuché bien la pregunta.
1: Ya perdimos.
2: ¿Cuál expresidente de la República Mexicana se aventó la expropiación petrolera?
3: Ah, ya, ok. Es Lázaro Cárdenas.
2: Es correcto. Ahí tengo una disyuntiva. ¿Le vamos a quitar comodín o se la vamos a dar por bueno?
1: No, pues esto va todo chismoso.
2: 100 pesitos. Ya, bueno, le dimos tiempo de que lo buscaran en Google.
1: Pero bueno, ya hay 100 pesos y aún conservas comodín.

0: 6, 5, 4, 3,
1: 21.
0: ¡Es correcto!
2: ¡Muy bien! ¡Muy
0: hermano estupendo!
2: Bien.
0: Ya llevas 200, aún conservas comodín. Vas por 300, ahí te quedas.
1: ¿Qué seguiría?
0: Sigue.
3: Que te va a dar el
0: dímela cantando.
3: Tienes que cantar una canción. Coquito bebé.
1: ¿Y ese cómo es?
3: Una palabra, el coco te va a decir una palabra y tú tienes que cantar una canción que contenga la palabra que
0: ¿más o no va, chato? ¿Sí o no?
1: Sí, voy.
0: Por
1: sí voy.
0: 300 pesos, hermano. Abusado. ¿La quieres fácil o la quieres difícil?
1: Coquito. Fácil.
0: No, tienes que decir, coquito bebé, pónmela fácil, bonito.
1: Coquito. Bueno, bebé, pónmela fácil.
0: Va. Por 300 pesos, tienes que decirme una canción. La palabra será extraña.
1: ¿Cuál?
0: Extraña.
1: ¿Me extraña?
0: Extraña nada más.
1: Ah,
3: okay. ¡Ya perdiste comodín, papá!
0: A ver, pero ya aplicando el comodín, ¿quieres más tiempo o quieres otra palabra?
1: No, es que no vi con ninguna canción.
3: Por eso, puedes que pedir
0: por eso, entonces,
3: palabra.
0: Puedes pedir otra palabra o si quieres más tiempo para buscar con la palabra extraña, te damos más tiempo. ¿Qué prefieres?
1: Otra palabra.
0: Va, estaba muy fácil, ¿eh? Y fue así, un poquito extraña la manera en que llegó. ¿Okay?
1: Ah, no me gusta nada de la banda.
0: Ah, uy, caramba, pues por eso ha de ser bueno.
3: Ah, pues dale una palabra en inglés para que nos cante una
0: con
3: de
0: todo el mundo. Sí, la palabra
3: en inglés,
0: tu palabra es respect. Vámonos, respect.
1: Respect.
0: Sí, respect. Como respect. Sí. Venga, respect, vámonos.
1: Uno. Una que está difícil.
3: Pues es que tú nos dijiste que en español no te gustaban las palabras,
0: ya perdiste,
3: hermano.
0: Ni modo. Little respect.
1: Una en español.
0: No, ya perdiste.
3: Al cliente lo que pida, gracias.
0: Pero bueno, suerte, Flaquito, sigue participando cuando tú quieras. Son las 8:11 en México.
3: 8, él pidió.
0: Es la primera vez que me salen con esta tarugada.
3: Él dijo, él lo pidió.

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1: En México son las 8 de la mañana con 14 minutos, mi querido Coco.
2: 8:14, contamos contigo. Hay más ganalana para jugar. Marca 5551-668-929. Aquí suena La Qué Buena. La

0: que ni modo.
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2: Esta frase me la dijo mi abuelito en el rancho y creo que no estaba equivocado. Hay individuos que solo quieren comerse la hamburguesa sin conocer a la vaca. Hay tipos que solo quieren comer la hamburguesa sin conocer a la vaca.
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3: Son las 8:17.
2: Raro, porque mi abuelo nunca vendió hamburguesas, pero bueno, 8:17.

0: muchachada. Vamos y volvemos rapidísimo. Es un corte comercial. Ya se acercan las maduritas. Mientras tanto, prepárate porque hay más ganalana. Vienen muchas sorpresas. Escúchase el show que va para arriba.
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2: Estamos completamente en vivo. Alejandro Guzmán, el cocodrilo. Adrián Padilla, el mamón. El gallito ya regresa el lunes de sus vacaciones.
0: 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Oye, ¿por qué no nos cuentas qué rola te da para arriba? Mándame un mensaje de audio a través de WhatsApp de La Que Buena, 55 51 668 929. Grábate y te complacemos. 824.

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2: ¡Aló, aló! ¡Buenos días!
3: Buenos días, hijos de la mañana. La canción que me da para arriba, de Moy Bobadilla, Tus Mentiras.
0: ¡Guau! Aquí está Moy Bobadilla y viene acompañado de una última pregunta.
2: Vale, ¿cuál es la última pregunta?
0: Oye, ¿me respondes?
2: Sí, ha sido una cosa importante. El Moy está muy de moda, ¿no?
0: Sí, acá en Guadalajara llenó un lugar como de 20.000 personas.
2: ¡Felicidades, Moy!
0: ¡Saludos! Moy Bobadilla, son las 8:31.
2: 8:32, de hecho ya. Acaba de cambiar.
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1: Señoras y señores, ya estamos listos para darle la bienvenida a Giancarlo Vital, que tiene toda la información del fútbol y los deportes. Adelante, Giancarlo.
2: Muy buenos días, mi querido Mamut, para hablar de lo más relevante en el mundo de los deportes. Y es que ayer Cruz Azul hizo una cruz azuleada. Tenían todo para clasificar a la siguiente fase, básicamente con un empate que lo estaban teniendo hasta el minuto 92. Con eso estaban en la siguiente ronda. Mismo caso que Chicago, ¿eh? Chicago no necesitaba un triunfo para acceder a los playoffs. El empate le daba el acceso a la siguiente fase y de un momento a otro Cruz Azul se queda sin playoffs, sin liguilla de la League Cup. Perdió 2-1 en la última jugada del partido, básicamente, y con esto la máquina se queda fuera. Monterrey, que básicamente, mira, ellos ya estaban echando cabritos, estaban echando acá la carnita asada, y de un momento, oiga, no, pues que sí van, que todavía siguen con vida. Ah, no, pues bueno, entonces Monterrey accede a la siguiente fase, Cruz Azul se queda fuera. De igual manera, ayer las Águilas del América empataron a un gol ante el Austin FC, pero en la tanda de penales el equipo de la MLS termina por ganar en muerte súbita y se queda con el punto extra. A pesar de eso, pues el América sí logró conseguir el pase. ¿Quiénes fueron de la Liga MX los que clasificaron? León, América, Toluca y Monterrey. Ellos se van a ser los que se van a estar enfrentando en la siguiente fase a los equipos de la MLS, que se va a poner buena, se va a poner interesante el cómo clasificaron. León se va a estar enfrentando al Real Salt Lake. El América va a hacer lo propio ante el Columbus Crew, mientras que los Team FC se mide ante el de Toluca, y Monterrey va a estar enfrentándose al Chicago Fire. Las fechas aún por confirmarse, mi querido Mamut, pero tentativamente van a ser el miércoles 26 y jueves 27 de este mismo mes, cuando se lleven a cabo estos cuartos de final. Uno diría, León quedó primer lugar, tiene la ventaja de elegir dónde va a jugar, ¿no? Y lógicamente dirían, pues van a jugar del León Guanajuato, pero no, la ventaja es que puedes elegir dónde vas a jugar, pero en Estados Unidos, porque la Licopa, ahí es donde hay los dólares, ya sabes, el torneo, que se inclina más a Estados Unidos que a México. Entonces realmente no tiene ni una ventaja que termines primero o cuarto lugar en este torneo. A pesar de eso, pues esperamos que la Liga MX saque la casta a los equipos mexicanos y terminen por vencer a los equipos de Estados Unidos. De igual manera, mi querido Mamut, mañana se reanudan las acciones de nuestra bendita y gloriosa Liga MX, lo que nos gusta, lo que nos entretiene, y con buenos partidos que vamos a tener este fin de semana. Comenzando mañana a las 5 de la tarde, el Toluca que visita al Atlante en el Estadio Azteca. Posteriormente vamos a tener el encuentro entre Monterrey y Juárez a las 7 de la tarde, Atlas ante Tigres a las 9 de la noche. El domingo, mucha acción. Pumas Querétaro, horario tradicional de mediodía y CU. América ante San Luis a las 5 de la tarde. Reitero estos partidos el domingo. Santos ante Chivas a las 7 de la noche. Y ese mismo domingo se cierra la actividad con el Tijuana ante Cruz Azul a las 9 de la noche. Los cuatro grandes pues se adueñan del domingo y el lunes, dos encuentros: Necaxa ante León a las 7 de la tarde y Pachuca ante Puebla allá en el Estadio Hidalgo a las 9 de la noche. Así que vamos a tener actividad sábado, domingo y lunes. Qué bonito fin de semana lleno de Liga MX, caray.
1: Pues muchas gracias por tu reporte, mi querido Giancarlo Vital. Está muy interesante esto de jugar México contra los Estados Unidos en ambas ligas. A mí me ha parecido un espectáculo muy bonito. Y bueno, pues algo que quieras agregar, ¿en dónde te encontramos en redes sociales?
2: En todo lo mismo pueden encontrar como @GCVital y recordar que cada vez estamos más cerca del inicio de las ligas europeas, ya tan solo un par de semanas y muchas de las cinco principales van a estar retomando acciones para una nueva temporada y vamos a estar dándole seguimiento a todos los mexicanos en el viejo continente.
1: Muchas gracias por tu reporte, Giancarlo Vital.
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3: En México, las 8:41, este es el show.

0: Señoras y señores, ya llegó.
1: Ya está aquí.
0: Ella es
1: Ivette Parga Ávila.
0: Y nos trae puras buenas. Bienvenida, Ivettita, ¿cómo estás?
2: Hola, Coco, Mamut, ¿cómo están? ¿Cómo está todo el público de La Qué Buena? Feliz. Hoy les quiero traer buenas noticias para que ustedes se pongan en regla, para que no los agarren desprevenidos, pero pues a lo mejor dicen no tan buenas. Es un tema polémico, pero aquí hoy se va a tratar del anuncio parroquial para que tomen las medidas necesarias, porque
0: ¿Qué pasó?
2: Si su número celular termina en cero, ahora sí llegó el momento, llegó la hora, porque este 15 de agosto se podrían quedar sin línea telefónica. Todo esto que se ha venido anunciando desde hace meses.
0: Pensaban que era broma.
2: Que era broma, ya ven que era hasta el 30 de junio. Luego, pues la mayoría de las personas no nos habíamos registrado, no se había vinculado esta línea. Y es que ya quien no tiene un celular. Entonces, esta información a todos nos llama la atención para saber cómo hay que hacerle. Bueno, pues resulta que siempre sí se dio una prórroga. ¿Y cuál fue la forma en que se solucionó después de que había muchísimas personas que no se habían registrado? Pues que ahora se iba a hacer de forma escalonada, según el último dígito de tu celular, iba a ser el plazo en donde ya te quedarás sin línea. Pues ya llegó el primer plazo, porque el primer número, y no es concurso, no es de llamando y ganando, esto es esto es de la Comisión Reguladora de Telecomunicaciones, que el último dígito, que es el cero, quienes su celular termine en cero, tienen pues hasta mañana básicamente para vincular su línea, porque después de eso va a empezar un periodo de 72 horas en donde poco a poco se van a ir suspendiendo las líneas de todos los teléfonos que terminen en cero. Hasta el momento se ha dicho que no va a haber prórroga, así es que bajo su propio riesgo. Ahora, ¿qué va a pasar? Tampoco me asusten, cada quien, ¿qué va a pasar? Bueno, pues si no lo vinculas en ese lapso de 72 horas cuando ya se venció tu plazo en este momento para el número cero, bueno, pues vas a tener que darlo de alta, vincularlo si quieres recuperar tu línea. No se va a perder tu número telefónico, ese ahí va a estar, no te vas a quedar sin servicio de emergencia.
1: ¿Cuánto tiempo va a estar disponible?
2: ¿Por cuánto tiempo va a estar? O sea, si mañana se te vence tu número cero, pues entonces empieza un periodo de 72 horas en el que te vas a quedar sin servicio. Okay. Si no lo registras en ese tiempo, pues estarás sin conexión, sin tu línea.
1: En el limbo.
2: Ahora, en cuanto te lo vincules, vuelve tu línea telefónica.
0: Ahora, nada más por comentarlo. Es irrevocable, chavos, ¿eh? O sea, no hay más. Hay que hacerlo. Así como en algún momento de la historia de México, cuando, no sé, por poner un ejemplo, se inventó el en aquel tiempo el IFE, se llamaba.
2: Sí, el IFE.
0: La credencial para votar.
2: Oye, el INE.
0: Hay que tenerlo, o sea, es algo necesario. Y si se pueden pensar un poquito, está bien, hay mucha extorsión telefónica. A mí me ha tocado que a mi mamá, que ya está muy viejita, le marcan para decirle que en su banco, y no me dice, pues ni banco tengo, y le cuelgan. Pero quienes sí tienen banco, hay mucha gente propensa a que te hagan una estafa, a que te extorsionen, a que te amenacen por teléfono celular. Y de este modo, al menos, como las placas de los coches. La placa del coche dice a quién le pertenece, o al menos te da una referencia para poder empezar a rastrear quién tiene un vehículo actualmente.
2: Y ya ahí está el número, la entidad, y con eso puede haber un rastreo.
0: Con eso pasa lo mismo, con el teléfono pasa lo mismo.
2: Yo sé que hay muchas dudas, yo sé que hay miedo, que hay temor, ¿para qué se van a usar mis datos? ¿Pero qué va a pasar? Pero no, miren, hay que hacerlo, es un trámite, porque si dices, ok, no me importa, pierdo esa línea, ¿de verdad te vas a quedar sin celular? Pues vas a ir y vas a contratar otro, y de todos modos te lo van
0: a
2: pedir.
0: Lo mismo,
2: porque si no, no vas a tener servicio. Muy importante lo que decías, Coco.
0: Y dices tú bien, el nuevo que contrates va a tener que salir registrado.
2: También
0: ahora
2: va a tener que salir registrado. Tú bien lo decías, Coco, ¿por qué se está haciendo todo eso? Porque
1: mejor registra el tuyo de siempre.
2: Claro, pues justamente por eso, porque la mayor parte de los delitos de extorsión se hacen por teléfono, vinculados a una línea telefónica. Entonces, miren, ahí está la información, no se preocupen, lo van a tener que hacer de alguna forma. ¿Y para qué pasar el mal rato de quedarte sin servicio, sin línea? Mejor regístrenlo, están a tiempo. Y rápidamente les digo las fechas. Miren, si su último dígito de celular es 1, se vence el 31 de agosto. Si es 2, el 15 de septiembre, que soy yo, que por cierto no lo he hecho, voy a hacerlo.
1: ¿Y los del 7 para cuándo?
2: El 3, el 30 de septiembre, el 4, el 15 de octubre, si termina en 5, el 31 de octubre, si termina en 6, el 15 de noviembre, si termina en 7, el 30 de noviembre.
1: ¡Eso!
2: El...
1: ¡Hasta noviembre!
2: ¡Hasta
1: bueno.
2: noviembre tienes todavía! Oye, y como buen mexicano, al último momento, sí. ¿no? El 8...
0: Es mucha emoción.
2: Se emociona. ¡Sí soy! ¡Sí soy! ¡Sí soy! Para el número 8, quienes terminen en 8, el 15 de diciembre, y bueno, los que son afortunados que su celular termine el 9, todavía tenemos un poquito más de
1: todo el año, prácticamente.
2: El 31 de diciembre es la fecha límite. ¿Qué tienen que llevar para este proceso? Pues su nombre, su CURP, su comprobante, su número celular, y que vayan a su oficina, a su de telefonía en la que estén registrados. Ahora, hay muchos teléfonos que ya están registrados. Por ejemplo, si tienes un plan de renta o pospago, como se le conoce, generalmente esos ya están vinculados por default desde la contratación. Pero si tu línea es de prepago, o sea, estas recargas que haces, lo más seguro es que no esté, pero mejor verifica, ve, a lo mejor sí es un poquito tardadito, pero están tratando, me ha tocado ver en estas empresas de telefonía que hay pues gente que está tratando de agilizar el trámite, y ahí como que con sus tabletas para que la gente sea más rápida, y sobre todo orientando a muchas personas de la tercera edad que les cuesta un poquito más de trabajo a lo mejor lo de las tecnologías, lo del trámite, para ayudarlos a que se concrete esto. Pues sí, son parte de estos derechos y obligaciones que hay que cumplir.
0: Muchísimas gracias, Ivetita, por la buena información, y que toda la gente se ponga las pilas para que esto ocurra. Insisto, esto ya es irrevocable, esto no es negociable,
1: no es,
0: y si me lo preguntan, pues también está bien. Sí. Insisto, cuando un coche te choca en la calle con la placa, puedes saber quién te chocó. Si alguien te molesta con el teléfono que aparece en tu registro, podrás saber quién te está molestando por teléfono. Entonces, es una buena medida, háganlo ya, porque de todos modos se van a quedar sin teléfono y dudo que quieran perder el número de su negocio o de su casa o de su trabajo. Gracias, Ivette.
2: A ustedes, bonito día, los quiero.
3: En todas sus redes sociales como @IvetteParga.
0: Son Ivette Parga, Avilén.
2: 8:51.
0: Vamos, chino.
1: 8:51, pues ya saben, ahí está la información, como siempre. Buenas noticias con Ivette Parga.
0: 9:00 y serán las 9:00.

0: Chochada, Gran Canela, gracias a toda la banda que estuvo con nosotros de la Gran Canela Internacional de la Qué Buena, felicidades y gracias por compartir este viernes con nosotros. Se van a marchar a su programación habitual, nosotros nos quedamos en varias plazas, Guadalajara, CDMX, compartimos con gusto contigo, hay más programación y cosas buenísimas. Aquí en CDMX nos quedamos con las moderitas. ¿Quieres una? Primera, 5551-668-929 por nota de audio. Y en Guadalajara, ¿qué sigue, Mamuchín?
1: En Guadalajara nos vamos con el Rafa Maus, el Rafa Valles, que tiene mucha información y muchos regalos para ti.
0: Aquí nos encontramos terminando maduritas. Hay muchísimo más con ustedes. Querido Mamuchito, gracias.
1: Yo regreso contigo.
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1: Yo regreso contigo, mi querido Cojito. Ahorita a las 10 de la mañana vamos a estar juntos de 10 a 11 todavía, con más entretenimiento, con más diversión para toda la familia.
0: Aquí es. Las 8:55.
2: La temperatura.
1: Dímela tú, dímela tú.
0: Con gusto, 17 grados en México.
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0: mañana.
1: Aquí arrancamos las mandulitas. Buenos días.
2: ¿Qué tal, hijos de la mañana? ¿Me pueden poner la canción de Playa Sola de los Invasores, por favor? Y aquí suena la que van a 92.9.
1: Te complacemos con gusto. ¿Quieres uno? Pídela igual. Grábate en el WhatsApp 5551668929. Dinos cuál es la que tú quieres y con eso le vamos dando. O si no, márcanos. Y en vivo, te complacemos.
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1: 93.

0: Aló, aló, las maduritas, buenos días.
1: Hola, hola, hola, ¿qué tal, mis queridos animalitos de la que buena? El mamut Padilla, el cocodrilo Guzmán y el gallito Martínez. Saludos desde Huetamo, Michoacán. Y la rola que me da para arriba es de los hombres G, que dice te quiero. Gracias y saludos para todos ustedes desde Huetamo, Michoacán.
0: Gracias.
1: Y la rola que me da para arriba.
0: Hermano, muchas gracias a ti también. Con todo el cariño del mundo, estás en Madrid.

0: estamos escuchando las maduritas. ¿Quieres una? Pídemela por WhatsApp o por teléfono. Mismo número 5551-668929. Por teléfono te atiendo personalmente. Por WhatsApp pongo tu audio y te complazco.
1: Esto es para arriba.
0: Regresamos. Estamos en Maduritas. Este es el show que va para arriba. Exclusivo de La Que Buena. Somos únicos. Somos algo diferente. Las 9:23.
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2: Regresamos, estamos al aire. Estas son las maduritas. Buenos días.
3: Buenos días.
2: Hola,
3: ¿cómo te llamas? José Luis Mesa, de acá de Capital Chiapas.
2: Aquí suena José Luis Mesa, qué extraño, carnal. ¿Cómo amaneció, Comitán?
3: Es un poco acalorado.
2: Carnal, qué rico, dichoso tú que vives en el paraíso, Chiapas, te amo. ¿Cuál es la rola que te da para arriba en maduritas, carnal?
3: Me da para arriba, te esperaré de Grupo Brindis.
2: Te la vamos a poner con cariño. Estas son las maduritas, 931 Chiapas, te quiero.
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0: Aló, aló, buenos días. ¿Con quién tenemos el disgusto? No, no es cierto.
1: Bueno, buenos días, hijos de la mañana. Quisiera que me complacieran con la canción de la banda MS y Mayor Anhelo para mi esposo Jesús Damián Salvador.
0: Con todo el cariño del mundo. Oye, qué rápido pensar que hace 20 años fue esta rola, ¿no? ¿2006? ¡Wow! ¡Qué rápido se volvió madurito este clásico! 9:40, compartimos contigo, estas son las maduritas.
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Las 9:43.

0: Aló, aló, buenos días, maduritas para servirle, ¿en qué le puedo ayudar?
1: Buenos días, hijos de la mañana, a ver si nos pueden conversar con una madurita. Y me voy a acordar de ti, de Los Ángeles del Chat. Saludos, de aquí en Tacos el Chino, suénala, qué buena 92.9.
0: Abrazo no solo a Tacos el Chino, abrazo a todas las tequerías de México, al borrego viudo también, a las tortas del Chatín, a toda la banda que vende riquísima comida por las calles, a los taquitos de los tianguis, a las quesadillas de afuera de las oficinas, a todos los jugueros de afuera de Polanco, a Juguito, a mi carnal de Agüitas de ahí de Chabacano y por supuesto Tacos el Gallo.
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1: ¡Uy, muchachos! Les tengo información actualizada de la Casa de los Famosos el día de hoy. Y déjenme contarle que ayer fue noche de nominados. Ayer los pusieron frente a frente contra la casa y contra el público. Porque en la gala de anoche simplemente se llevaron a los nominados, que son Luis, que es Flor, que es Massad, que es Janet, que es Memo Schultz. En fin, está pues técnicamente media casa nominada, porque por los momios y los empates nos llevó a tener toda esta gran cantidad de nominados. Pero ayer lo importante y lo más sobresaliente es que no se cansaron de explicarles la importancia de la estrategia, lo fuerte de la palabra que significa sobrevivencia, porque al final de cuentas les dijeron quién, cómo y con cuántos votos salieron nominados. Para empezar, déjame contarle que de lo más sobresaliente, Moisés fue nominado con 27 votos. Casi llega al 30. Eso es técnicamente un todos me nominaron. La insistencia de Moisés se marca como lo ha dicho. Él acepta que viene a jugar individual y que no le interesa quedar bien con nadie. En la convivencia y en las pruebas da lo mejor de sí, pero a la hora de la competencia él está dispuesto a ser el mismísimo demonio. Así que nada lo sorprendió y simplemente se decidió a seguir su juego como está. Memo Schultz estaba muy triste porque desafortunadamente de tres es la tercera vez que está nominado. Memo es un tipazo y como bien se lo dijeron, es extraño verte nominado cuando toda la casa te estima. Curiosamente, a la hora de ver quién lo nominó, únicamente fueron dos personas. Massad lo nominó con 3 puntos y se lo dijo que era porque no le gustaba cómo jugaba de perseguir la comida. Que eso es muy importante. Massad también ha dicho siempre que su forma de nominar va completamente correspondiente a cómo se comportan a la hora de competir por la comida, porque a Massad lo que más le interesa es comer. Flor, indudablemente la nominación más difícil fue la que le hizo Cynthia Clitbo, porque inclusive se pegó en el cuello en la parte de atrás diciendo: es que la traigo aquí, como diciendo: la tengo atravesada, ya me tiene harta. Y así fue como llegó a quedar nominada. Curiosamente, hay nominados con 27 puntos y nominados con tan solo 5. Lo cierto es que las reglas y con esta mecánica de las pelotas de color cambió enormemente. La casa se puso tensa. La licenciada Karina fue descubierta en su nominación con 3 puntos a Janet y simplemente ella se sonrió diciendo: ¡ay, me cacharon, perra! Pero ni hablar, la situación es real y creo que todos sabemos que en la Casa de los Famosos los sentimientos se desbordan de diferente manera y por supuesto cualquier circunstancia, también decía Moisés en días pasados, como que los errores, como que las nostalgias, como que los contratiempos duran 24 horas. Una vez que duermes y amaneces, sabes que el juego se reinició y la Casa de los Famosos técnicamente vuelve a empezar. La convivencia es importante, no hay nada más que hacer más que intentar llevarse bien a pesar de los intentos burdos, a pesar de los intentos sórdidos y a pesar de la insistencia de la producción de generar cada vez más conflicto. Diré algo a título personal: otro Adrián Marcelo dudo que se encuentren. Esta es la info de ayer en la Casa de los Famosos.
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1: Vamos a corte comercial y regresamos. Estamos contigo, viene la hora final. Ya regresa Mamuchino. Agárrense porque esto cada vez se pone bien interesante. Las 9:54, México.
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2: Diego Franco Jiménez asumió la coordinación del proyecto ciudadano de Movimiento Ciudadano rumbo a las elecciones de 2027, con el objetivo de recuperar Puerto Vallarta. Sedeco lanzó Mi Primer Millón para impulsar negocios jaliscienses y facilitar su acceso a nuevos mercados. Jalisco redujo cerca de 90% los casos de dengue gracias a acciones de prevención, vigilancia y atención.
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2: Muy buenos días, sean todos bienvenidos a su programa de la mañana, el Qué Buen Mañanero. El diamante ya llegó, y está aquí para acompañarlos hasta el mediodía con la mejor música, noticias, entrevistas y por supuesto, mucha diversión. Así que no te despegues de tu radio, porque lo que viene es pura calidad. Vamos a empezar este día con todo, Bienvenidos al Qué Buen Mañanero.

Buenas, buenas. Rico y delicioso viernes sabroso. ¿Cómo les amaneció el día de hoy? Gente bella y hermosa que nos está sintonizando a través de La Que Buena. Gracias por estar con nosotros, disfrutando de un día más, finalizando una semanita por acá de este Laredo, a toda la raza que ya está pues contenta, ¿verdad? Porque ya es viernes, fin de semana, a divertirse, a gozar, mucha gente a descansar, mucha gente a disfrutar, por supuesto, por aquí de un buen descanso. Muy bien merecido, porque usted ha trabajado duro durante toda esta maravillosa e increíble semana. Bueno, el día de hoy yo le voy a desear a usted lo mejor, increíble energía, todo el universo conspire en buena onda para usted, y qué bueno que la energía le fluya increíblemente, que aquello que usted tanto está deseando y que será bien para usted, bueno, pues que se cumpla, que todos esos objetivos bonitos, maravillosos, se cumplan, y que esté rodeado y rodeada de amor, de cariño, de mucha amistad linda. Todo lo mejor para este delicioso, rico viernes, señoras y señores. ¿Cómo están? Les saluda Alberto Cuevas, el Diamante. Son las 10 de la mañana con 17 minutos. 10 con 17. Y por supuesto, por acá está su Vera Servilleta, mi querido Alex Olvera, que también nos acompaña en los controles técnicos y digitales. Mi querido Alex, ¿cómo estás? Buenos días, precioso. Eso es todo, raza bella. Qué gusto poderles saludar. Y bueno, pues a todas nuestras telefonistas, mijo, por favor también saludarlas. Un abrazo fuerte para mi querida Pata, Peta, Pota y doña, ¿qué? Oh, esa muchacha ya la vamos a despedir. Yo ya no la quiero aquí. Ah, ahora os ves, oiga. Los teléfonos en cabina 322-22-11590, 322-22-11590, para que se ponga en contacto con nosotros. Y por supuesto, le mandemos por ahí un mensajito, nos cuente usted cómo le está yendo en este increíble y precioso día. Así es, gracias a toda la raza que está con nosotros. Iniciamos en este delicioso viernes 14 de agosto, mañana quincena, no se me la vaya a gastar toda, oiga, porque hay que comprar la leche y el pan, los huevos. Que les hacen falta unos políticos, por cierto. Ay, ahorita le voy a contar de lo que se trata en el lavadero, que le tengo varias. Bueno, las 10 con 18, mijo, iniciamos así este qué buen mañanero a través de La Que Buena.

0: Oye, estamos de regreso, son las 10 de la mañana, 25 minutos. Qué gusto poder saludarle por acá de este Laredo. Oiga, le voy a platicar que nos vamos a ir rápidamente con algo muy bueno, muy sabrosón, muy increíble. Ay, güey, increíble no tanto, ¿eh? Ahí tampoco me ¿cómo se llama? Ay, sí, me exageré. Oye, pues nos vamos a ir por acá con esto que tenemos. Ay, ¿por qué no agarra esto? Me choca. Ay, sí, mijo, la verdad. Este internet. Ya, nos vamos a ir por acá con esto que es un día como hoy, mijo, por favor. Suéltamela porque le tengo datos interesantes.
1: Es sin miedo al éxito, papi.
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0: Le voy a platicar que en un día como hoy, pero de 1880, se completa la construcción de la Catedral de Colonia allá en Alemania después de más de 6 siglos desde el inicio de sus obras. Un día como hoy le platico que... Un día como hoy, pero de 1945, Japón acepta los términos de la declaración de Potsdam, anunciando su disposición a rendirse ante los aliados y encaminándose al final de la Segunda Guerra Mundial. Híjole, mano, qué barbaridad. Un día como hoy, pero fíjese nada más, de 1969 fallece Alfredo R. Palacios, abogado y político argentino, considerado el primer diputado socialista de América Latina. Ya son las 10 de la mañana con 27 minutos, 322-22-11590, son los teléfonos en cabina. Regresamos con más a través de La Que Buena. No te vayas ni te despegues de tu radio comunicador porque regreso con más para todos ustedes a través de esta tu estación.
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0: 10:27.
2: La temperatura.
0: 30 grados.
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Las 10 con 39 minutos, el tiempo está corriendo bien sabroso, oiga, el tiempo está volando a través de la Qué Buena y nosotros por aquí le estamos acomodando todo lo mejor de la música grupera y sabrosa que le tenemos ya preparada, mi queridísimo Alex. Qué bonito lo bonito, qué bonito lo bonito, qué bonito, oiga, vamos a continuar por aquí, nos vamos a ir, nada más y nada menos, mijo. Ay, con saluditos, con saludines. Saludos por acá, de este lado para mi querida Maritrini, que nos está saludando, está sintonizando por acá la estación. Desde, fíjese nada más, desde dónde, Tebelchía, toda la raza de Tebelchía, dice Diamante, buenos días. Te saluda doña Trini, mándale un saludo por acá también para mi comadre Tencha, que nos es, que te estamos sintonizando desde Tebelchía, para que toda la gente que dice, oye, ¿hasta dónde te escuchas? Imagínate hasta Tebelchía, que está lejos, está lejos Tebelchía. Tebelchía es para Las Palmas, todavía más para adentro, mijo, por donde se hacen las paseadas, más o menos, hasta adentro, hasta adentro, hasta adentro. Una hasta el fondo. También vamos a saludar por aquí a mi querido Oscar Gutiérrez, que está también en la sintonía. Él por acá nos está escuchando nada más y nada menos que desde la colonia Agua Azul. Un abrazo fuerte para toda la raza del Agua Azul. Dice saludos para la carnicería Coral. Gracias. Un abrazo fuerte, cómo no, con muchísimo cariño. Vamos a saludar por acá desde Laredo, nada más y nada menos que dice, saludos para mi mamá que hoy está cumpliendo 50 años. Su nombre es Doña... ¿Doña qué? Ay, mijo, no le pongan así a las a los cestos. Qué barba. Mi queridísima, váyame acomodándome las mañanitas por acá para sí, mijo, por favor, para Doña Rosita. Rosa, Rosita, Rosaura. Maestro, las mañanitas que están celebrando por acá, mi querido amigo, a su mami. Que Dios me la bendiga siempre. Felicidades, felicidades. Vamos a saludar por acá también a mi estimadísimo y muy querido amigo José Pelayo. Dice, buenos días, Diamante, te estamos escuchando acá en Bahía de Banderas. Un abrazo fuerte. Muchísimas gracias. Oiga, ya son las 10 de la mañana con 42 minutos. Nos vamos a un corte y regresamos con más para que se quede en la sintonía de La Qué Buena.

0: Vámonos pues, oiga, son exactamente ya las 10 de la mañana, 55 minutos y estamos de regreso. Oiga, me traje los huevos hoy. ¿Sí se oye? Sí, sí, se escucha, se escucha. Ya estamos de vuelta con usted, teléfonos en cabina 322-22-11590. 322-22-11590. Señoras y señores, ya estamos nosotros por acá echándole galleta. Echándole galleta. Sí, señor. Echándole de todo un poquitín. Oiga, pues nos vamos a ir por acá con algo bastante interesante para usted que nos está sintonizando, por supuesto, el día de hoy. Nos vamos a ir nada más y nada menos, mijo, que con el lavadero, porque les tenemos unos chismes muy buenos y sabrosones el día de hoy, para que, bueno, pues se quede con nosotros. Fíjese nada más, ay, nada más que esta cosa, no, hombre, mijo, de veras, ahí va, maestro, por favor, arránquese la cortinilla.
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0: Pues fíjese nada más, le voy a platicar, fíjese usted, que pues se estará presentando Carin León en Summer Sonic por allá en Japón. Sí, así es. Y es que esta presentación allá en Tokio tendrá un significado especial para este maravilloso cantante, ya que es el escenario, bueno, pues que de alguna manera lo hará que lo conozcan otro tipo de verdad, otro tipo de público, un público completamente distinto. Pues mi querido Carin León ha llegado hasta Tokio, fíjese nada más. Así es, con este maravilloso concepto desde Sonora para el mundo, este cantante, bueno, pues está participando en este increíble festival y bueno, pues que además está poniendo en alto a México. Señoras y señores, de verdad que estará increíble y esto, bueno, pues estará únicamente pues para la gente que quiere ir a ver a Carin León allá en Japón, ya puede ir comprando sus boletitos, ¿verdad? Hasta el otro lado del mundo, mijo. Oiga, pues qué bueno, me da muchísimo gusto que este chamacón pues esté por ahí, abriéndose camino de una manera completamente internacional, porque ya llegar a escenarios hasta Japón y que la gente de Japón, pues, te le gustes y que además, pues, oye, pues es otro idioma, ¿no? Pero también es otra, otros conceptos musicales. Entonces, está padrísimo porque estoy seguro que de alguna manera por allá va a salir grandes colaboraciones con artistas, seguro, de allá de ese país. Y, bueno, pues, va a haber una mezcla increíble, que de eso se trata, mezcla de diferentes culturas. Oiga, ya son las 10 de la mañana con 58 minutos, regresamos con más a través de la Qué Buena. Pues que me lleve a Japón, ¿por qué no se fue a China? A China, sí, a China, a China. Son las 10 con 58, mijo. Volvemos con más a través de la Qué Buena. ¡Que vayas! Quédate con nosotros, sigue disfrutando de más aquí en esta tu casa, la que te activa y te motiva.
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1: La temperatura
0: 30 grados.
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4: SEMADET llama a respetar la fauna silvestre de Puerto Vallarta tras la muerte de 11 cocodrilos adultos en la región. Puerto Vallarta enfrenta un mercado inmobiliario cada vez más caro, principalmente por la alta demanda de residentes extranjeros, señaló el urbanista José Alfonso Baños Francia. Lluvias y vacaciones elevan los accidentes en carreteras de Nayarit. Reportan 15 incidentes en una semana.
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2: Estamos de vuelta. ¡Qué buen mañanero!

0: Ya a las 11 de la mañana con 14 minutos, criaturita del Señor, estamos de regreso con usted a través de la que buena. Gracias a toda esa gente bella y hermosa que nos ha estado sintonizando. Nos vamos a ir por aquí con esto que es el Adivina Adivinador, cariño. Así es. Cariño, necesito decirte. Suéltamela, mijo, arráncatela.
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0: Bueno, vamos por acá con algunos chistezones y algunas adivinanzas. A ver si se la saben, muchachos. Fíjense bien, ¿eh? A ver. Dice, fíjate que estaban dos ratas, mijo. Dos ratitas, y una rata le dice a la otra: ¿qué haces, hermana rata? Y la hermana, la rata, le dice: aquí esperando un ratito. Ah. ¿Qué? ¿Qué tiene, mijo? A ver, dice, había un tigre que se bañó con jabón y ahora espuma. ¡Ay! ¿Qué tal? ¿No te la sabías esa, verdad? ¿No? ¿No pegó? ¿Tampoco? ¡Ay, qué tiene! Son chistes buenos, hombre. A ver, ¿cuál es el colmo de la Bella Durmiente? A ver, ¿quién dijo yo? ¿Cuál es el colmo de la Bella Durmiente? ¿Cómo que cuál? Pues, ¿no oír el despertador? ¿Tampoco? Ay, mijo, pues es que me mandan por...

¿Cuál es el colmo de un barco? A ver, ¿cuál es el colmo de un barco? Pues que tenga que frenar en seco. Ah. Ash. Ay, qué aguados están, ¿eh? Qué aguados están. A ver, otro dice por aquí. A ver, ¿cuál es el colmo de una ballena? Pues ir vacía. ¿No? ¿Tampoco? Ay, mijo, ya son las 11 de la mañana con 16 minutos. Regresamos con más a través de la Qué Buena. Sí, señor. Sí, ya sé que son chistes ácidos, chistes feos, pero ¿qué me importa? Suéltala y báilele rico.

0: Las 11 de la mañana, 26 minutos. Seguimos por acá disfrutando con usted de este increíble viernes sabrosito, que a pesar del solecito que está pegando con todo, bueno, pues estamos con la mejor vibra, con la gran actitud y con muchísima alegría de que ya es fin de semana y que por supuesto mañana ya está por acá la quincenita a todo lo que da. Muchísimas gracias a toda la gente bella y hermosa que está con nosotros sintonizándonos. Oiga, queridos amigos, vamos a continuar y a disfrutar de esta preciosa y riquísima tardecita. Bueno, más bien mañanita, algo bien sabrosito, bien rico. Maestro, nos vamos a ir nada más y nada menos que con esto que es, fíjese nada más. No, tenemos saluditos, mijo, por acá nos está saludando mi queridísima Mariela Hernández, dice: Diamante, buenos días, ¿me podrías complacer con una canción preciosa? O no sé si me está diciendo preciosa a mí o preciosa la canción. Dice, con una canción preciosa. Pues muchas gracias por lo de preciosas, oiga. Dice que si le podemos complacer por acá, maestro, con una canción del maestro Joan Sebastián que se llama Diséñame. Sí la tenemos por ahí, papá. Suéltamela, mijo. Ándale, pues vamos a complacer con esta rola. Suéltala. Arráncatela.
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0: 11:31.
2: La temperatura.
0: 31 grados centígrados.
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Tupo con mi queridísimo José Luis Pérez Robles, el perro de la calle. Dos. Cinco, pero por... No, por la nariz, no. Por la nariz, no. ¡Tíralo! ¡Tíralo! Estamos para servirle, ya lo sabe usted. Un placer con una preciosa. Yo nunca pido, nunca pido una canción. Siempre, nunca. Yo, se puede, yo soy fan. Yo creo que es tiempo, se llama la canción, a ver, ¿sí? Yo creo que es tiempo. Así se llama, mijo, sí, pónmela. Yo creo que es tiempo, ¿me la puedes complacer? De mi querida Aida Cuevas. Ese es para mí.

0: Vámonos.
1: ¿Sí se escucha? ¿Ya? ¿Cómo me hacen los huevitos? Es que me compré unos huevitos. No, tampoco de no. Me compré unos huevitos que son como unas sonajitas. Porque, apágale, por favor, a la lumbre, mijo. Está bien alta, mira nada más. Qué bárbaro, se te va a quemar esa... por atrás, como... Ahí. Sí, me compré unos huevitos, porque no son de su sorpresa, no. Son huevitos que tienen adentro. Mi querido mayor vernáculo. Yo soy Berna. Y él se va a perder en el talento que tiene. ¿Verdad? Somos el dueto,

0: Salvador, por favor, fuerte, ya va, chamaco. Un placer. Ando buscando guachoma, mijo. Por si sabes de alguien. Ando buscando guachoma. Chofer y mayate. ¿Verdad? Gracias, pases. Disfrute de este fin de semana. Mañana es quincenita. Aprovechela bien, adminístresela bien. Si se puede usted consentir y hay chance para que se consienta, consiéntase porque se lo merece. Aquello que le re directamente a su casa. Yo siempre he dicho, si usted va a tomar alcohol, no lleve jitomates. Pro manejes. Ay, qué obole el chiste, no te la sabías. Días. Nombre. Se hace, pero ya sabe que es para él. Aunque me haya cambiado por un vasito marisquero. Quedar en este maravilloso programa de Ahí Te Encargo con mi queridísimo Alex Mayorga, que bueno, hoy viene con Tocho Morocho y que siempre viene con toda la energía adentro de este increíble día, y nos escuchamos mañana. Hasta la próxima. ¿Cómo? ya no alcanzamos. Ay, Dios mío, ¿por qué?
1: La temperatura.
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3: Enes asumió la coordinación ciudadano de Movimiento Ciudadano por 90% de los casos de dengue gracias a acciones de prevención, vigilancia y atención.
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¿Qué tal, gente? Buenos días, ¿cómo están? ¿Cómo amanecieron? Qué gusto saludarles en esta mañana jocosona, esta mañana bonita de viernes, viernes ya 14 de agosto, año 2026. Esta voz que está usted escuchando, pues evidentemente, obviamente no es la voz grave, gruesa que tiene mi estimado José Luis Pérez, el perro de la calle, porque bueno, pues hoy está de permiso, tiene unas cosas ahí que hacer fuera de la cabina. Entonces aquí nos pidió el favor de que le acompañásemos, y ya saben que con mucho gusto, mucho regocijo, mucho todo eso, toda esa cosa bonita que se siente al estar acompañándolos en la Qué Buena 95.9. Yo soy Alex Mayorga y es un gusto saludarles en esto que se llama Ahí Te Encargo. Señoras, señores, este es un programa pues para denuncia ciudadana, un programa para que usted exprese, manifieste todo aquello que pues puede surgir como una necesidad en nuestro bellísimo Puerto Vallarta, también en Bahía de Banderas. Entonces, bueno, el WhatsApp para que usted esté en contacto con nosotros es el 322-22-11-590. Este es el WhatsApp donde espero recibir sus mensajes, donde siéntase en la entera confianza de dar su opinión, de denunciar algo que se esté haciendo el caso omiso por parte de las autoridades o los encargados de dar seguimiento a las necesidades del pueblo. Entonces este espacio se llama Ahí Te Encargo y les damos la más cordial bienvenida a todas y a todos ustedes. Saludo con mucho gusto a mi estimado Alex Olvera, que está del otro lado del cristal, pues ayudándonos, más bien llevando los remos de este barco para que vaya a un muy buen puerto y que todos estemos bien informados al final del día. Hoy es viernes 14 de agosto, año 2026. Tenemos una temperatura en Puerto Vallarta de 34 grados, Jesús del Monte, eso está, es muchísimo. 34 grados, Puerto Vallarta, en la zona de la Bahía de Banderas, estamos también a 34 grados centígrados, está haciendo bastante, bastante calor. La máxima está en 35 grados, mínima 25 grados. Entonces, bueno, pues hay que mantenerse bien hidratadas, bien hidratados. Hace falta un poquito de más vegetación, árboles, pues para poder sentir la sombrita, aunque sea, ¿no? Yo me imagino que si usted anda ahorita, pues en la calle, haciendo alguna actividad, trabajo, o de paseo, lo que sea, bueno, pues está haciendo calor, hay que hidratarse con agüita, agüita natural, por supuesto, y ya lo demás, pues cada quien sabrá, ¿verdad? Son las 12 del día con 15 minutos y bueno, pues hoy tenemos un programa especial, un programa nutrido con mucha información que yo le voy a compartir por medio de la Qué Buena 95.9. Bueno, pues vámonos a escuchar este pequeño teaser para que usted, bueno, tenga un adelanto de lo que vamos a pues enterarnos en esta mañana. Tenemos en el ajijo, policías de Bahía de Banderas piden la renuncia de su director por falta de apoyos. Tenemos también pues que en algunas colonias de la delegación de Ixtapa están sin agua por obras de autopista, entre otras cosas que les voy a compartir en esta mañana. 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En Facebook nos encuentras como Global Music 95.9 Vallarta y también puedes escucharnos en Global Media MX en YouTube y en X. El WhatsApp es 322-22-11-590. Si nos quieres escuchar por internet, la liga es la siguiente. También nos puedes escuchar por internet, por supuesto. Déjame, te la comparto. Es Global Music. No, mentiras. 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Mi querido Alex Olvera, ahora sí, vámonos a lo que nos truje con la competencia de esta mañana. Tenemos dos muy buenas canciones para competir en un versus, y usted obviamente va a elegir cuál es su favorita de estas canciones que tenemos esta mañana. La verdad es que pues son muy buenas las canciones. Por un lado tenemos esta canción de Corazón Sin Cara a cargo de Anakin Larios.

0: a cargo de Ana Quilaros y está compitiendo contra una bellísima canción de calibre 50 que se llama Me Enamoré Solo.
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0: Oye, déjame las dos, Alex, mejor. Oigan, estas son las canciones que van a competir en esta tarde, 12 del día con 17 minutos. Usted puede votar por su favorita al 322-22-11590, Corazón Sin Cara, Ana Quilaros o Me Enamoré Solo de calibre 50. Está en línea, está abierta la línea por ahí en el WhatsApp para que usted vote por su canción favorita. 322-22-11590. Ahora sí, ahí te encargo, mi estimado Alex, la notita que ahí te encargo.
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0: Pues ahí lo tienen, mi gente bonita, mi gente hermosa que está escuchando la qué buena en esta mañana. Pues déjenme comunicarle que en la notita de ahí te encargo, tenemos que, bueno, captura la policía de Jalisco a un hombre que es acusado de homicidio y conspiración en Estados Unidos. Así es, así como usted lo escucha, esto es lo que está pasando en esta mañana. Y bueno, pues en Jalisco fue capturado un hombre que es prófugo de la justicia estadounidense. Así es buscado por delitos de homicidio y de conspiración. De acuerdo con la información, los elementos de la policía del estado de Jalisco concretaron la detención tras un operativo estratégico que fue realizado en coordinación con agencias de seguridad de Estados Unidos y el Consulado General. También, de acuerdo con las autoridades estatales, previo al arresto se desplegaron drones de vigilancia, patrullas tácticas para confirmar su ubicación exacta. Al momento de verificar su identidad, se constató que el sujeto se encontraba en una situación migratoria irregular en nuestro bellísimo México y bueno, por este motivo fue trasladado al Aeropuerto Internacional de Guadalajara, donde quedó a disposición del Instituto Nacional de Migración, pues para dar inicio al procedimiento de entrega a las autoridades de la Unión Americana. Y bueno, con esta detención suman ya 8 objetivos prioritarios aprendidos en esta entidad mediante el esquema de cooperación bilateral entre Jalisco y los Estados Unidos desde julio del 2025 a la fecha. Y bueno, pues está haciendo una excelente función en complemento con estas autoridades para realizar esta detención. Esta es la información, la notita con la que iniciamos en esta mañana. Continuamos con más. Esto es Ahí te encargo. Son las 12 de la tarde con 20 minutos en la Qué Buena 95.9.

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2: 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Estamos de regreso. La qué buena, ahí te encargo. 12 del día con 24 minutos. Ha llegado el momento de nuestra información en No Te Pases, señoras, señores. Recuerden que nuestro WhatsApp es 322-22-11590. Ahí usted puede escribirnos, enviarnos su opinión al respecto de lo que estemos comentando aquí en Ahí Te Encargo. Y bueno, pues la información que le voy a compartir, en esta sección de No Te Pases es la alarma por muerte de 11 cocodrilos en Puerto Vallarta. Así es, así es. La muerte de 11 cocodrilos en Puerto Vallarta, pues ya hay algunos indicios de agresiones mediante disparos, arponazos y golpes. Y bueno, pues esto encendió las alertas de la Secretaría del Medio Ambiente y Desarrollo Territorial de Jalisco. Y bueno, la dependencia informó que mantiene investigaciones y pruebas toxicológicas para determinar las causas de los fallecimientos. De acuerdo con la SEMADET, en la región existen alrededor de 300 ejemplares, de los cuales aproximadamente 40 superan los 2 metros de longitud, por lo que se descartó que exista una situación de sobrepoblación. El incremento de estos avistamientos durante la temporada de lluvia se relaciona principalmente con el movimiento natural de los animales, debido a que ríos y esteros pueden conectarse y ampliar las zonas por las que se desplazan. Y este crecimiento urbano también que ha surgido también reduce espacios naturales y aumenta los encuentros entre personas y esta fauna silvestre. Y bueno, en este contexto, la dependencia insiste en que el cocodrilo americano es una especie nativa protegida, por lo que cualquier agresión, escúchalo bien, cualquier agresión puede generar consecuencias legales, ¿no? Y pues ante un avistamiento, si usted ve un cocodrilo por ahí o se enteran que hay cocodrilos, pues lo ideal es no acercarse, para empezar, no alimentar al animal, evitar hacer fotografías de cerca, y lo que se tiene que hacer, obviamente, es reportarlo al 911 o al personal de seguridad correspondiente. También se pide que se evite nadar en aguas turbias, desembocaduras de ríos y esteros, especialmente al amanecer y al atardecer, que son los momentos del día en los que usted se puede topar con estas especies. Y también la SEMADET mantiene recorridos de vigilancia y coordinación con autoridades municipales y federales. Además, se trabaja con especialistas en una mesa humano-cocodrilo. Así es, la situación vuelve a colocar sobre la mesa la necesidad de establecer medidas de convivencia que permitan proteger a la población y también proteger a una especie que ya forma parte del ecosistema de Puerto Vallarta. Esto quiere decir, bueno, que estos animalitos han sufrido agresiones y, bueno, pues también tiene relación con el pánico que pudiera llegar a generar estar en contacto con estos animales, sobre todo en la cercanía. Entonces, bueno, pues hay que tomar conciencia de ello y sí evitar lugares donde se puedan encontrar estas especies, y si usted llega a ver alguna de ellas, hay que reportar de inmediato al 911, pues para evitar cualquier clase de peligro, no fotografiarlos, no alimentarlos, no acercarse. Esas son las recomendaciones que nos dan las autoridades. Esta es la nota de No Te Pases, y bueno, con esto vámonos directamente a un corte, mi querido Alex Olvera, para que volvamos con más información. Ahí Te Encargo, 12 del día con 28 minutos, además a través de la qué buena 95.9 FM.

0: La temperatura.
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2: Ajijo, ajijo, 12:38 PM. Estamos de regreso en esto que es Ahí te encargo, en este viernes 14 de agosto año 2026, a través de la qué buena 95.9. Saludos a toda la gente que nos está escuchando. Y pues hay que andar positivos, mi gente, pero hay que hacerlo, no nada más decirlo, ¿sale? Estamos ahí en contacto a través del WhatsApp 322-22-11-590. Estamos aquí recibiendo sus opiniones, recibiendo sus solicitudes musicales, etcétera, etcétera. Yo soy Alex Mayorga y es un gusto estarles acompañando. Quiero enviarle un saludo también muy especial a mi querido Vivi, el perro de la calle. Hoy está de permiso, todo muy bien, entonces le mandamos un abrazote, esperando pues que esté disfrutando este fin de semana, ¿no? Que ya arranca desde hoy, si nos ponemos de acuerdo, incluso desde ahorita ya podemos andar echando el cotorreo. Pues bueno, esta sección que usted va a escuchar y disfrutar se llama Ajijo, y pues le platico que los vecinos de Valle Esmeralda denuncian que la basura no se está recogiendo completamente. Así es, estos vecinos de Valle Esmeralda en San Vicente, Bahía de Banderas, están reportando irregularidades en la recolección de basura y aseguran que los camiones recolectores están retirando únicamente una parte de los residuos, mientras algunas bolsas permanecen en las calles. Aguas con eso, ajijo, aguas con eso. Este señalamiento fue acompañado por imágenes en las que se observa una diferencia evidente entre otras zonas que sí están muy limpias y puntos donde continúan acumulándose desechos. Este reporte se ubica sobre el circuito Valle Pirita, donde vecinos aseguran que algunas bolsas son levantadas y otras permanecen en los sitios donde fueron colocadas por las familias. Más allá de la afectación visual, que está, la verdad se ve horrible, la acumulación de residuos también puede generar malos olores, atraer a la fauna nociva y convertirse en un problema sanitario si es que permanece durante varios días. Esta denuncia también plantea la necesidad de revisar cómo se está realizando la ruta de recolección. Si existen sectores que están quedando fuera del servicio habitual, pues esto es evidente un problema. Para los residentes, no se trata únicamente de retirar basura, sino que también se trata de garantizar que el recorrido se cumpla de manera completa y uniforme. El llamado es también a la autoridad responsable para verificar directamente las condiciones de la zona, revisar los operativos de este servicio y retirar los residuos pendientes antes de que este problema se convierta en un foco de infección, en un foco de malos olores y sobre todo la apariencia y que trae algunos roedores a la basura. Ajijo, hay que estar truchas con esto, estimadas autoridades que se encargan del servicio de recolección, pues para que esta zona de Bahía de Banderas pronto pueda pues encontrar solución a este problema. Sale, son las 12:41 PM, seguimos en 34 grados centígrados en la zona de Puerto Vallarta y también cierta zona de Bahía de Banderas. Seguimos en contacto usted y yo en el 322-22-11-590. Ahora sí, mi estimado Alex, vámonos a lo que sigue. 12:41 PM, Ahí te encargo.
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2: ¡No te pases de carbón! 12 del día con 51 minutos, estás escuchando Ahí Te Encargo a través de la qué buena 95.9 FM. Esta es la sección No Te Pases, escríbenos al 322-22-11590 porque te voy a compartir esto que dice más o menos así, ya que la Fiscalía de Nayarit señala vínculos de policías detenidos en Bahía de Banderas con una red de halconeo. Así es, la Fiscalía General del Estado de Nayarit informó que 8 policías municipales en Bahía de Banderas y un elemento estatal están enfrentando órdenes de aprehensión relacionadas con una investigación por presuntos vínculos con la delincuencia organizada. La información fue dada a conocer por la fiscal Ludmila Heredia Verdugo, quien señaló que el caso permanece en proceso judicial. De acuerdo con la fiscalía, las investigaciones derivaron de la detención previa de 6 personas en bucerías, identificadas presuntamente como integrantes de una estructura dedicada al denominado halconeo y otras actividades ilícitas. Uno de los detenidos habrá colaborado como testigo y posteriormente, mediante autorización judicial, se revisó información contenida en teléfonos celulares que permitió detectar comunicaciones relacionadas con la presunta filtración de información de investigaciones realizadas por corporaciones de seguridad. La fiscal explicó que las órdenes de aprehensión se han ejecutado conforme se identifican elementos suficientes y que la investigación involucra a integrantes de distintas corporaciones y municipios. También se señaló que algunos datos fueron corroborados mediante información proporcionada por el propio Ayuntamiento de Bahía de Banderas y bueno, este caso deberá avanzar ahora ante las autoridades judiciales que determinarán la situación jurídica de los agentes señalados. Por tratarse de una investigación en curso, corresponde a las instancias competentes acreditar o descartar las responsabilidades individuales. El caso también coloca nuevamente bajo revisión los mecanismos de control interno, confianza y manejo de información dentro de las corporaciones de seguridad, particularmente en el municipio donde la coordinación entre autoridades resulta indispensable para garantizar la seguridad de la población. Esa es la información de No Te Pases para todas y para todos ustedes. Lánzame el separador, mi querido Alex. Ahora sí, señoras, señores, ha llegado el momento de descubrir cuál es la canción ganadora de esta tarde. 12 del día con 53 minutos. Ustedes han estado enviándonos sus mensajes para votar por su canción preferida en esta tarde. Y pues una de las canciones que estaba en competencia era Corazón Sin Cara de Anakin Larios. Y la otra canción, Me Enamoré de Calibre 50. Tenemos a la punta, mi querido Alex, tenemos ganadora Me Enamoré Solo de Calibre 50. Todavía les damos una chance, ¿no? A ver si nos la pueden tumbar. A ver si ustedes dicen, ¿sabes qué? Yo voy a votar para que sea la canción Corazón Sin Cara la ganadora. Y si no, bueno, pues nos vamos a ir a disfrutar de Me Enamoré Solo de Calibre 50. Y pues de mientrasita le voy a recordar que estamos disponibles en el WhatsApp 322-22-11-590 para que usted se mantenga en contacto con nosotros. También recuerde que nos puede escuchar a través de internet en globalmedia.mx, La Qué Buena Vallarta. Ahí nos puede usted escuchar. También estamos obviamente en la frecuencia 95.9 de su radio y en las redes sociales nos encuentras como Global Music 95.9, porque por ahí también puedes enterarte de lo que sucede. Bien, Ahí Te Encargo, nuestro... ¿Podemos pedir cancioncitas? Claro que sí, ya sabe, 322-22-11-590 es el WhatsApp donde usted nos puede solicitar su pieza favorita. A ver, ¿cómo vamos? ¿Cómo vamos aquí con el conteo, mi estimado Alex? No, tenemos todavía en el primer lugar Me Enamoré Solo de Calibre 50. Ahí está, usted lo decidió, así que, pues sí, buena rola, muy buena decisión. Entonces vamos a disfrutar de la ganadora de este duelo de canciones. Me Enamoré Solo, Calibre 50, son las 12:55, esto es Ahí Te Encargo.

0: La temperatura
1: 34 grados centígrados.
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4: El gobernador de Jalisco, Pablo Lemus, propuso reforzar la seguridad en las centrales de autobuses con controles similares a los de los aeropuertos. En Puerto Vallarta y Bahía de Banderas, la actividad económica está por debajo de lo esperado, señaló Carlo Iván Gómez, vicepresidente nacional de Impulso a la empresa de Concanaco. Impulsa Jalisco Estrategia Nacional para poner fin al IOIH como problema de salud pública hacia 2030.
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0: Con 2 minutos, 1:02 p.m. Ahí te encargo, estamos de regreso. Hoy es viernes, señoras, señores. ¿Qué vamos a hacer? Es viernes 14 de agosto de 2026. Oye, ya la quincena se dispersa hoy, ¿no? O sea, es como si no nos va a agarrar ya las prisas el 15 en sábado y de repente pues no hay quien deposite, entonces ahí les encargamos. Ahí te encargo, que caiga hoy. Son la 1:02 p.m. y bueno, pues ha llegado ese momento en la que pues ustedes nos hicieron su petición musical a través de las redes sociales, donde ustedes nos pueden solicitar, obviamente, sus melodías, pueden darnos su opinión al respecto de lo que estamos platicando en Ahí Te Encargo a través de la Qué Buena, 95.9, y pues ahí usted pues, puede estar en contacto con nosotros. Entonces, bueno, la canción que nos han solicitado con dedicatoria para Miguel, ahí está Miguel, si nos estás escuchando, a lo mejor te dice ahí la nena, oye Miguel, escucha esa canción que te vamos a dedicar a través de Ahí Te Encargo de la Qué Buena, y se llama Acuérdate de Mí, de los Cuisillos, para Miguel. Échale, mi querido Alex.
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1: 1:12 PM. Escuchaste Echarme al Olvido, Grupo Cañaveral, aquí en La Qué Buena. Esto es Ahí Te Encargo. Y pues ahí.

0: con trabajos de interconexión de nuevas líneas hidráulicas en la zona de Guillermo Prieto y la carretera a Las Palmas. Esto derivado de las obras de la autopista Puerto Vallarta-Las Varas. El principal reclamo ciudadano, déjenme le platico, no está únicamente relacionado con la suspensión, sino con la manera en la que fue comunicada. Así es, los vecinos señalan que el aviso se difundió con muy poco tiempo de anticipación y que en algunas zonas el corte comenzó antes de lo esperado, lo que esto pues dejó a muchas familias sin oportunidad suficiente pues para almacenar agua, para llenar sus cubetitas, para llenar algún tinaquito, algo, y pues de esta forma poder organizar sus actividades básicas, que es pues la de mantenernos limpios, lavar nuestros trastecitos y pues también poder mantener limpio el hogar, ¿no? Y bueno, pues este es el principal reclamo que tiene la ciudadanía. Esta situación resulta particularmente complicada para hogares, para comercios, establecimientos que dependen del suministro diario, mientras los usuarios pues reportan las afectaciones. La respuesta de Cepal Vallarta se ha concentrado en pedir paciencia y comprensión ante los trabajos. El llamado ciudadano es para mejorar la comunicación, ¿no? Antes de realizar suspensión de este tipo, pues informar con mayor anticipación y explicar con claridad los horarios reales de afectación y restablecimiento del agua potable. Estas obras de infraestructura pueden ser, pues sí, necesarias, pero también su ejecución puede requerir, necesita coordinación y comunicación suficiente para reducir el impacto de quienes dependen de este servicio, ¿no? Nada más llegar y órale, les cortamos el agua. Entonces hay que pues avisarle a la ciudadanía, porque pues muchos, pues como lo menciona aquí en la información que nos envían, que pues hay negocios, comercios que necesitan del suministro para poder dar un mejor servicio y no caer pues ahí en cosas que podrían después ocasionar otros problemas. Así que pues ahí va el agua, señoras y señores, hay que estar atentos a esta situación, informar oportunamente a la ciudadanía para que no se queden sin este vital líquido. Son por la 1:15 p.m. Estás escuchando Ahí Te Encargo a través de la Qué Buena 95.9. Recuerda que nos puedes escribir y mandar tus mensajes al 322-22-11-590 a través de el WhatsApp. Vámonos con más música, mi estimado Alex Olvera. 1:15 p.m. Ahí Te Encargo.
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0: Se llama Amigo Cuídala, a cargo de Nelson Díaz y la constelación. La salsa, señores, está más viva que nunca. Me encanta escuchar salsa, ¿eh? Me encanta este tipo de melodías porque pues ya es viernes, ya se aproxima el disfrute, ¿no? Y bueno, nosotros que tenemos la fortuna de estar aquí en la costa con la playa cerquita, no hay nada mejor que ponerse un buen disco de salsita y empezar a disfrutar. Por eso le pusimos esta canción tan bonita que se llama Amigo Cuídala, pues para empezar a mover los hombritos, empezar a mover las caderas. Yo le invito de verdad a que sí te dé la oportunidad de tomarse unas clasecitas de baile o juntarse con las amigas, los amigos en la noche a bailar algo sabroso. Y pues a mí me encanta muchísimo la salsa, en lo personal es uno de mis géneros favoritos, me pone de buenas. Entonces por eso pues le dije a mi querido Alex, oye, vamos escuchando algo de salsita, y elegimos la pieza ideal para empezar a mover los hombritos. Y bueno, fíjense que este Nelson Díaz y la constelación suena a lo mejor una banda ya de antaño, y sí lo es, pero en febrero del 2026 regresaron con un material discográfico totalmente nuevo. Entonces por eso le menciono yo a usted que la salsa nunca muere, la salsa sigue viva. Le menciono uno de mis géneros favoritos. Entonces bueno, pues vámonos bailando la hermosa vida. Esto que escuchaste se llamó Amigo Cuídala, Nelson Díaz y la constelación. Muchas gracias, Alex, ahí por la complacencia. Recuerde, señora, señor, que nos está escuchando usted, bueno, jóvenes, jovencitos también que nos están escuchando, que no dicen, hoy no nos incluyes. Bueno, a toda la audiencia que está aquí con nosotros, mil gracias, de verdad, mil gracias. La frecuencia es 95.9 de La Qué Buena, donde usted puede disfrutar de este programa Ahí Te Encargo, que es liderado y hosteado por nuestro querido amigo José Luis Pérez Robles, el perro de la calle. Bueno, hoy nos solicitó el favor de venir a acompañarles, y yo, mire, encantado y con mucho gusto de cubrir este espacio que es bien hecho y bien realizado por mi querido Vivi, al cual le mandamos un abrazote. Próximamente va a ser su santo, para que le manden ahí felicitaciones y le manden sus mensajitos de buena onda al buen Vivi. Pues se merece, ¿no? Se merece todo el afecto de su bello público, y pues aquí estamos con muchísimo gusto, mi querido Vivi. Recuerde que en las redes sociales nos encuentras como Global Music 95.9 Vallarta, también en X y YouTube es globalmedia.mx. Nuestro WhatsApp 322-22-11-590, y de esa forma podemos estar en contacto usted y yo en esto que es Ahí Te Encargo, a través de La Qué Buena. Muchas gracias por estar con nosotros disfrutando pues de muy buena música e información. Mi querido Alex, vámonos a lo que sigue. Regresamos después del corte. Esto es Ahí Te Encargo. Siga disfrutando de esta tarde de viernes.
1: 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La temperatura
0: 35 grados centígrados.
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2: Una de la tarde con 35 minutos. Ahí te encargo. Ajijo, ajijo, ajijo, señoras, señores. Bueno, continuamos con más información. Y resulta que policías de Bahía de Banderas están pidiendo la salida de su director por falta de apoyo. Esta es la información que tenemos para usted en esta hora de la 1 de la tarde con 35 minutos. Y bueno, pues elementos de la Dirección de Seguridad Ciudadana y Tránsito de Bahía de Banderas manifestaron su inconformidad por las condiciones en las que aseguran desempeñan sus funciones, y bueno, pues están solicitando la salida del director de la corporación, Luis Frisby. Los agentes señalaron que de manera recurrente reciben promesas de mejoras laborales y operativas que hasta ahora pues no se han concretado. Durante el diálogo con autoridades municipales, los policías reclamaron principalmente el cumplimiento de los compromisos asumidos y señalaron que requieren condiciones adecuadas para poder salir a realizar sus labores. Por otro lado, el director respondió que no corresponde a los elementos determinar su permanencia en el cargo y aseguró que se garantizará el pago de sus salarios. La situación pues se refleja en una inconformidad interna que trasciende las condiciones laborales, pues cualquier conflicto dentro de la corporación de seguridad puede terminar teniendo efectos en la capacidad operativa y por consecuencia en la atención que recibe la población. Así es, o sea, esto puede repercutir directamente en la atención al ciudadano. Entonces, bueno, pues el jefe del gabinete, Javier Esparza, pide a los elementos retomar sus actividades, mientras el presidente municipal interino, Israel Santillán, también solicitó la reanudación del servicio por parte de estos elementos policíacos. Y bueno, estos por su parte responden que también son habitantes y contribuyentes del municipio y condicionaron su regreso hasta la salida del director. Este llamado, pues ahora, es que el ayuntamiento y corporación encuentren una salida institucional que permita atender las demandas de los agentes sin dejar desprotegida a la ciudadanía. Esto es pues de lo más importante. Hay que pues estar atentos a esta situación para que pronto todos puedan volver a su trabajo en las mejores condiciones, en un buen puerto donde todos sean beneficiados. Mi querido Alex Olvera, es la 1 de la tarde con 38 minutos, vámonos a lo que sigue.
3: Es ir miedo al éxito, papi.
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0: Como yo todo lo escuchas a cargo de Rafael, que en paz descanse. Bueno, no sé, ¿qué onda? ¿Qué fue el señor Rafael? ¿Allá anda todavía? o yo me ando inventando una historia ahí rara. A ver, déjame investigar aquí. No, el señor está vivo, tiene 83 años de edad, el señor Rafael, una voz incomparable. Máximo respeto, y esa canción que usted escuchó se llama Como Yo Te Amo. Sola, una de la tarde con 52 minutos, ya casi nos vamos, pero quiero compartirle una reflexión para este fin de semana. Ahorita aquí comentando con mi estimado Alex Olvera, dice, bueno, es que hay motivos para estar felices hoy, porque pues es viernes, ya va a caer la quincena, espero que sea hoy mismo. Y bueno, pues el clima está chido como para irse a infestar un poquito. Y esto me llevó a la siguiente reflexión. A veces pues no nos estamos fijando en aquellas cosas que tenemos, nos estamos fijando en aquellas cosas que nos hacen falta, ¿no? Y en este mundo en el que vivimos, que pues hay mucha noticia compleja, hay mucha prisa, hay muchas veces simplemente pues la gente no tiene ganas de echarle ganas o de ser positivo, porque uno puede andar así bien capa caída, ¿no? Bien agüitado, y vas con alguien y dices, no, pues es que está pasando esta situación en mi vida, y pues lo que te responde una persona básicamente es, échale ganas, sé positivo, piensa positivo. Y bueno, pues realmente sí sirve, ¿no? Realmente sí sirve, pero a veces que solamente te lo digan, pues es solamente una frase que está hecha para que haya un mejoralito y no te lleva más allá. Pero bueno, le voy a platicar que hace mucho tiempo, en los noventas, a finales de los noventas, alguien de la ciencia o del estudio de la psicología dijo, oye, pues ¿por qué no nos dedicamos a estudiar la psicología positiva, ¿no? Y este es un estudio que se realizó por el doctor Martin Seligman. Y pues esta disciplina de la psicología positiva no se trata de autoayuda ni de optimismo ciego, ¿no? De tú levántate a las 4 de la mañana, tómate, moja la cara en hielo. Digo, usted puede hacer lo que usted quiera, pero el secreto de la psicología positiva no está en hacer rituales extraños o leerse 4 libros al mes, que sería lo ideal, por supuesto, pero también no más por comer palabras, sino por el entendimiento que te puede llevar. Y este pues es un estudio empírico que hace que la vida valga la pena y también descubrir las fortalezas humanas, ¿no? Entonces, bueno, se centra la psicología positiva en el descubrimiento del bienestar, que es no solo en la ausencia de problemas, ¿no? O sea, si no tengo problemas, estoy bien. No, es en el desarrollo activo de nuestras fortalezas. Y bueno, esto tiene un modelo que se llama PERMA. En la P tenemos las emociones positivas, como es la gratitud, la esperanza, la alegría. Hoy estamos agradecidos porque despertamos bien. Hoy estamos agradecidos porque es viernes. Estamos agradecidos porque nuestros hijos están contentos, están sanos. Tengo la esperanza y tengo alegría en lo venidero, ¿no? También otra vez el compromiso del estado del flujo de las cosas que hacemos. ¿Qué tan comprometidos estamos con nuestro bienestar? ¿Qué cosas hay allá afuera? ¿Qué cosas hay aquí adentro que nos pueden ayudar a ser más felices? Hoy les comenté, me encanta escuchar música salsa, me encanta bailar salsa. Estoy comprometido con buscar ese bienestar que para mí me da ese pequeño momento de escuchar. Otra de las cosas importantes que tiene la psicología positiva es las relaciones humanas auténticas y de apoyo. Las relaciones humanas que tenemos con nuestros padres, con nuestros amigos, con nuestros compañeros del trabajo, no siempre es la mejor, puede ser, pero siempre hay alguien ahí con quien puedes tener una relación humana auténtica y de apoyo mutuo. Si esas personas que te rodean no encuentras apoyo, no sientes la necesidad también de mostrarles tu apoyo, pues simplemente esta persona no está haciendo su función en tu vida, porque solos no podemos. El ser humano es un ser social completamente, entonces, bueno, hay que tener relaciones puras. Y también el sentido de la vida y el propósito, sentir que perteneces a algo más grande. ¿Qué le da sentido a tu vida? ¿Cuál es tu propósito de vida? No es algo que tengas que descubrir obligatoriamente, pero checa a tu alrededor qué es lo que tienes y qué te puede ayudar a encontrarle un propósito y un sentido a la vida. Para esto, disculpen, pues ya me motivé, mi querido Alex, ni modo. Hay un libro que se llama El Hombre en Búsqueda del Sentido. El Hombre en Búsqueda del Sentido, este libro lo escribió Víctor Frank. Este libro es muy cortito, se lo recomiendo. Yo creo que si lo busca ahorita, se lo chuta de aquí al domingo, ya se lo acabó. Aquí es donde te, es una pequeña ayuda de este autor para que encuentres el sentido y el propósito de tu vida. Y por último, El logro y la sensación de metas cumplidas. Date un abrazo todas las mañanas, reconócete a ti misma, a ti mismo, todos los logros y todas esas metas que sí has cumplido, y agradece porque gracias a tu esfuerzo, a tu dedicación, has llegado hasta ahí. Entonces, bueno, aquí el optimismo realista contra el optimismo tóxico, pues no se trata de negar el dolor, no se trata de evitar las tristezas ni las crisis. La psicología positiva enseña a desarrollar herramientas emocionales para poder atravesar por todas estas cosas. Los problemas siempre van a estar ahí, las tristezas pues van a estar en algún momento y no hay que evitarlas, hay que afrontarlas y estar conscientes en el aquí y en el ahora. Entonces, bueno, yo te recomiendo que si estás atravesando por una situación complicada, una crisis emocional, primeramente pues hay que buscar la psicología, hay que buscar terapia psicológica, apoyo para que salgas de ahí. Los amigos ayudan, las actividades al aire libre ayudan, el ejercicio ayuda muchísimo, cuidar tu alimentación, dormir bien, son herramientas que te pueden ayudar a encontrar el bienestar en tu vida. Estos consejos te doy porque tu tío Mayorga soy. Bueno, no es cierto, bueno, ya por aquí yo tengo el tío Mayorga, ¿qué onda? No, pues a la orden, ya saben, aquí estamos siempre llevando a ustedes lo mejor de lo mejor. Así que pues ya nos vamos, muchas gracias a todas y a todos por su compañía en esta tarde, esperando pues que haya sido de su agrado mi compartir de la información en Ahí Te Encargo a través de la Qué Buena 95.9. Yo soy Alex Mayorga y espero de verdad pronto nos podamos escuchar en este espacio. Y pues bueno, ya el lunes vamos a tener aquí de vuelta a mi estimado Vivi, el perro de la calle. Y pues gracias, Alex Olvera, mil gracias por tu apoyo y colaboración. Abrazos, pues para que esto se llevara a cabo y se hiciera de la manera en que se hizo, que fue perfecta y excelente. Así que bueno, pues que tengan un excelente fin de semana. Si toma, no maneje, cuídense mucho, cuiden a su familia, cuiden a sus amigos, que bueno, hay mucho recorrido por delante y pues yo los quiero ver triunfar, así como dijo Misada, mojada Misada, o como era, bueno, X, el punto es que hay que cuidarse y disfrutar. Y bueno, pues, siendo la 1:58 p.m, cerramos este programa llamado Ahí Te Encargo, y recuerda que la vida es perfecta si la música es el viaje. Hasta pronto.
1: Abrazos, no balazos.

0: Que tengas un excelente fin de semana, cuídate mucho y sigue disfrutando.
1: La temperatura
0: 35 grados centígrados.
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4: Diego Franco Jiménez asumió la coordinación del proyecto ciudadano de Movimiento Ciudadano rumbo a las elecciones de 2027, con el objetivo de recuperar Puerto Vallarta. Sedeco lanzó Mi Primer Millón para impulsar negocios jaliscienses y facilitar su acceso a nuevos mercados. Jalisco redujo cerca de 90% los casos de dengue gracias a acciones de prevención, vigilancia y atención.
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0: 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Las 2:09.
1: 2:09.
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Señoras y señores, familia de la Qué Buena, ¿qué ha habido? Aquí comenzamos el circo de la Qué Buena, qué calorón, güey, acá en Guadalajara, ¿eh? Neta, qué calor, carnal, vengo corriendo acá de la calle, hijo de su... No, vengo sudando, carnal. Ahí sí huele como carnitas aquí en la cabina, fui yo, perdón, Tony, perdón, mijo. Oye, aquí comenzamos, bienvenidos, cadena que se conecta en este momento al circo de la Qué

0: Ahí viene para acá. Va a decir que le estoy tirando, pero es que me acaba de mandar mensaje que viene tarde, desgraciado. Hoy tengo invitado, familia, mi compa Cristian Ornelas. Oye, mi carnal, comediante, muy querido aquí en el Circo de la Qué Buena. Está a punto de llegar mi compa Cristian Ornelas. Familia, aquí comenzamos. Vámonos a complacer, échale, carnal. ¿Tengo llamada telefónica, Tony, o qué? No, ¿verdad? Vámonos con música, perdón. Tony, avísame, mijo, avísame que no es complacencia. Vámonos, síganos en redes sociales, familia. Arroba Omar-envivo en Insta. Ahí me encuentras. Arroba Omar-envivo. Vámonos con música.
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0: Ya son las 2:14.
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0: 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Son las 2 de la tarde con 18 minutos, familia. Oigan, para toda la banda de Guadalajara, tenemos boletos, últimos boletos para el Atlas de este fin de semana, Atlas Tigres. ¿Dónde? Cáigale, familia. Ahí está la que boneta, ahí está mi compa el Coyote, mi compa el Gato de Angora. Ellos están en Loma Bonita Ejidal, Cruz del Sur, esquina con calle Isla Raza. Cáigale, familia. Ahí está la que boneta, Cruz del Sur, esquina con Isla Raza, colonia Loma Bonita Ejidal. Hay boletos, los últimos, papá, para ir a ver al Atlas al Estadio Jalisco. ¡Súbele!
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0: ¡Familia! Estamos en vivo en el Circo de la Qué Buena. Ya llegó el invitado, Cristian Ornella. ¿Cómo estás, mi Cris?
1: Oye, mi Mar, feliz y contento de estar nuevamente. Yo ya me siento como en casa, ¿eh?
0: Te creemos.
1: No, es mutuo. Yo ya tengo llaves aquí de todo, ya. Ya me saludan todos. O sea, hasta dicen, ¡otra vez!
0: Familia, de hecho ya estamos en la cuestión económica, checando números, porque el Cristian cobra caro, no creen que viene por poquito dinero, familia.
1: Por eso yo me meto en una hora. sale más barato. No, la verdad es un placer siempre estar aquí en la Qué Buena, porque el cotorreo que tiene el circo es único. Yo los escucho siempre que vamos en carretera, en calle, y soy su fan también.
0: No, te queremos. Igualmente, mi Cris, te acabamos de ver en televisión hace poquillo, te está yendo bien perrón, andas de gira por todos lados. Platícanos poquitillo, mi Cris.
1: Gracias a Dios andamos en medios. Ahorita vamos a arrancar una gira por todo el interior de mi mente. Nada, te creas.
0: No.
1: Vamos, fíjate que tenemos una gira de cierre de año, donde arrancamos en Monterrey y vamos a Guanajuato, a Colima, Zacatecas, Aguascalientes, San Luis Potosí. Vamos a andar visitando de estado en estado. Y obviamente terminamos aquí en Guadalajara ya para arrancar con la temporada de cierre de año. Que por cierto, quiero agradecer a todas las empresas, clientes, amigos, bares, restaurantes, que ya están agendando diciembre, mi Omar, fíjate, ya están con las posadas.
0: Oye, desde ahorita ya andas acá agendando.
1: Ya andamos agendando, gracias a todos por su preferencia. Pero sí arrancamos en Monterrey y hay una exclusiva porque...
0: A ver, platícanos, adelante. Adelante.
1: En otras noticias.
2: Esta noche en el noticiero.
0: Ah, sí, también invitas, ¿verdad? A varios.
1: Fíjate que es un placer ya estar pues mencionado, o estuvimos mencionados en los recintos más importantes de comedia, que fue desde el Unicornio Azul.
0: Ah, claro.
1: Hasta todos los que tú puedes mencionar.
0: La Casa de Oscar Burgos también.
1: La Casa de Oscar Burgos, con Zagar, La Comedia.
0: Con Mike Salazar, ¿no?
1: Con Mike Salazar, con Tito el Ranchero. O sea, es un placer y yo creo que vamos a tener que descansar un tiempo en esa parte, porque en el 2027 tenemos muchas sorpresas más. Queremos pisar unos recintos un poquito más grandes.
0: Ah, y ahí ya me imagino.
1: Estamos armando ahí algo que para todo nuestro público, pues que nos tenga paciencia, porque de pronto si te escriben de, oye, ¿dónde vas a estar?
0: Claro.
1: Mañana tenemos un show público aquí en Guadalajara.
0: ¿Dónde?
1: Se llama Cantina Bar El Portal. Vamos a estar ahí por Avenida República, cerca del Mercado Felipe Ángeles.
0: Ah, ya sé por dónde.
1: Entrada gratis, segundo piso, un show de genere de show.
0: Mira.
1: Oye, no.
0: Con esta canción, familia, la estaba buscando aquí en el sistema. Familia, de verdad, Cristian Ornelas es de las voces más parecidas a Juan Gabriel, de verdad.
1: Y cuando me preguntan, oiga, ¿qué trae de Juan Gabriel? Las puras mañas, güey.
0: Yo le decía al Correcaminos, una vez mi compa el Correcaminos, que anda en la playa ahorita el desgraciado.
1: Con
0: se
1: razón,
0: fue a la playa.
1: No, oye. ¿Y qué invita el desgraciado?
0: No, ¿y qué invita? Y yo le decía al Correcaminos, porque un día me dijo, yo invito a Juan Gabriel.
1: Sí, también.
0: Pero yo dije, pues, ¿qué vas a andar invitando tú? Y haz de cuenta que llegó el vato aquí en la cabina así como medio raro, caminando medio raro.
1: Sí, como deslactosadillo.
0: Así como así medio, sí.
1: Como...
0: pues que no se puede sentar. Me dijo, así me dijo, te lo juro.
1: Y dijo, ya no me gustó imitarlo. No, oye, todos recuerdan aquella de Juan Gabriel, ¿te acuerdas?
0: Sí, claro.
1: Oye, eso fue un pleonasmo, la verdad. Un pleonasmo. Ese señor, el Alberto, fue un gran señorón que, por cierto, cuando llegó a la ambulancia, le preguntaron los paramédicos, señor Alberto, ¿qué muñeca se quebró? Dijo, toda esta, ¿no estás viendo dónde me caí?
0: Disculpa, Cristian, vamos a una pausa, carnal. Te vas a quedar toda esta hora.
1: Listo.
0: Arre, vámonos, Cristian Ornelas en el Circo de la Qué Buena.
1: Nos vemos.
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0: Ya son las 2:25.
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1: Por eso, Cristian, ¿por qué no la trajiste, Cristian? ¿Por qué no la trajiste?
2: No, es que está enojada. Y es que las mujeres de todos se enojan.
1: De todos. Ahí me la saludan.
2: Sí, saludos a la Uyuyu, ya sabe. A la otra. Nancy es la fan, pero ahorita está enojada la otra.
1: Saludos, Sandra. Cómo me encantas, de veras. Oye, vámonos ahorita, con... ¡Qué risa!
2: Ahorita que mencionamos a las mujeres, Hay mujeres también, complicadas, por no decir otra cosa, ¿no?
1: ¿Qué? Sí.
2: Aquella mujer que llegó con el doctor y dijo, doctor, entonces, dígame cuál es el resultado de los estudios de mi esposo. Dijo, señora, lamentablemente su esposo es estéril.
1: ¿Cómo?
2: Dijo la señora, ay, doctor, ¿y usted cree que mis hijos puedan heredar la misma enfermedad?
1: ¡Hija de su! Así hay mujeres,
2: aparte también, hay mujeres muy distraídas, querido Omar. Como aquella mujer que llegó una vez una estación de radio, así como la que buena, y hizo una encuesta y todo. Y, señora, del 1 al 10, ¿usted qué tan distraída es? Dijo, sí.
1: ¡Ah, ya sé quién! Pero le puedo poner nombre,
2: Claro.
1: Le puedo poner nombre. Pero claro, no quiero decir porque se va a agüitar.
2: Esa
1: no
2: misma,
1: oye.
2: Fíjate, esa misma mujer andando de compras se le perdió el niño.
1: ¿Cómo?
2: Yo creo que toda mamá alguna vez ha experimentado que su hijo se haya perdido. Ya sea en el tianguis, en alguna tienda departamental, en algún lado se te pierde el niño, ¿no?
1: Sí, sí pasa.
2: La mujer desesperada tuvo que acudir al 911. Llegaron, arribaron los oficiales.
1: ¿Cómo?
2: Damita, ¿en qué le podemos ayudar? Yo policía, ayúdeme, por favor, mi hijo no lo encuentro. Dígame, ¿cuál es el nombre del infante? Dijo, se llama Albino.
1: ¿Albino?
2: ¿Albino? Sí, Albino. Oye, el policía desenfundó el arma, 2 disparos al aire.
1: ¡Pampa!
2: ¡Ah! El niño en menos de 15 segundos ya estaba con la mamá. Dijo, oiga, policía, ¿cómo le hizo? ¿Cómo le hizo? Dijo, es muy fácil, señora. ¿Por qué? Dijo, porque al pan pan y al vino vino.
1: ¡Qué bonito!
2: Oye, la gente nos escucha, Omar. La gente nos escucha. No. Quiero mandar un saludo a mi hija. Quiero mandar un saludo a mi primo. Es mi primo Brian. Y a mi mejor amigo. Mi mejor amigo Escabeche, que anda trabajando ahorita. También nos anda ahí.
1: Escuchando. ¿Cómo se llama el vato? ¿Cómo le dijo?
2: Para mi amigo Brian y Escabeche. Le hicimos Escabeche.
1: No quiero preguntar por qué. Ah, no, pero no me imagino.
2: Ni sabes por qué dicen Escabeche. Luego te decimos por qué. Porque...
1: Pero fuera del aire, Cristian.
2: Pero fuera del aire, sí.
1: Pero vámonos con música.
2: Qué bonito es divertirnos, Omar.
1: No puede ser, de veras. Oye, a ver, platícanos un poquillo. ¿Dónde vas a andar? Hace rato me dijiste que te presentas...
2: El día de mañana.
1: Mañana, ok. A ver, platícanos.
2: Mañana en Cantina Bar El Portal, Avenida República 153. Vamos a estar ahí, segundo piso. No hay cover. A partir de las 10, show 10:30. Los esperamos.
1: Oye, Cristian, ¿cuántas pelucas tienes?
2: No lo sabes. Como aquellas comadres que iban corriendo bien rápido. Dijo, córrele, comadre, que iba a empezar el concierto de la Qué Buena. Dijo, córrele, comadre, córrele. Dijo, espérese, huele como a greña quemada. Dijo, ahí es que venimos corriendo muy rápido.
1: Cristian Ornelas, familia del Circo de la Qué Buena. Vámonos con música.
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1: Son las 2:46.
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1: Familia de la Qué Buena, estamos en vivo en el circo. Oye, saludos para toda la banda de Vallarta, carnal. Qué Buena Vallarta, 95.9, se les quiere machín. Fíjate, de los artistas que más han pedido en el circo, y te puedo mostrar ahí el WhatsApp, carnal, es mi compa Cristian Ornelas.
2: No, muchas gracias, en verdad es un placer. Justamente chulada. Ahorita estaba leyendo todos los mensajes de todos los radioescuchas y fíjate que lo escuchan al circo.
1: Claro,
2: lo escuchan,
1: claro.
2: Les gusta el circo. Oye, pero tú sabes por qué sacaron al perro del circo, ¿no?
1: ¿Por qué sacaron al perro del circo?
2: Porque se metió.
3: Oye, como yo nunca supe que mi abuelito trabajó en un circo.
1: ¿Tu abuelo trabajó en un
2: mi
1: circo?
2: Mi abuelo trabajó en un circo. Y a él le tocaba el número del domador. O sea, él trabajó con felinos, con leones, tigres, en esa parte.
1: Ok.
2: Y me gustaba mucho platicar con él. Un día me platicó una anécdota. Dice, no, mijo, una vez estaba yo en el circo.
1: ¿Eh?
2: Y que se abre la jaula de los leones.
1: ¿Cómo?
2: Me diga eso. Y ¿qué hizo? No, hombre. Haz de cuenta, dijo. Yo quise detenerlo, no pude. Cuando yo me fui contra el felino se paró en dos patas, se puso enfrente de mí y hizo... y que me hago del baño. Le dije, no, pues abuelito, cualquiera. Se le pone un tigre aquí de enfrente, y, o sea, cualquiera se hace del baño. Y dijo, no, me hice del baño ahorita que le hice... Pero qué bonito es el circo. La verdad, yo recuerdo el circo y esa es la mejor etapa de tu vida.
1: Has trabajado en todo, digo, bares, teatros.
2: Sí.
1: Pero ¿dónde has disfrutado con más? Que dices, ay, me gusta mucho estar en este lugar. ¿Dónde pudiera ser?
2: Fíjate que las casas de comedia, literalmente. ¿Sí? Porque la gente ya va dispuesta a ver, a reír, a pasarla, sí, claro, divertido, ¿no? Me ha tocado trabajar en carpa. Me tocó trabajar en la carpa Teatro Ofelia, donde fueron los inicios de los primeros carperos. Bueno, a mí me tocó ya la última etapa de la carpa, pero es una experiencia totalmente diferente.
1: Ok.
2: Me ha tocado trabajar en recintos mayores de 25 mil asistentes. Okay. Como también, no te niego, me ha tocado trabajar para eventos en bares con dos mesas de cuatro personas. O sea,
1: sí, claro.
2: Es parte del proceso, la verdad, y yo me divierto con todo el público. Con todo el público que esté presente, yo hago un cotorreo que no se les olvida nunca. Me ha tocado, por ejemplo, ahorita que vienen y, oye, te vi en tal lado, dale. Son tantos, me quedo marcando.
1: Sí, que ya te acuerdas. Dice, oye, me acuerdo que fui ahí.
2: Son más de 10 años en esto que estamos trabajando. Y pues cada semana tenemos un show. Por ejemplo, mañana estamos en Cantina Bahía del Portal a partir de las 10:30. No hay cover, pueden entrar, divertirse. Y es bonito porque vienen muchas fechas. Viene la temporada alta para un servidor. Viene septiembre, vamos a ir a Comala, a Colima, vamos a Manzanillo el 15 de septiembre, vamos a estar por allá trabajando. Entonces, disfruten de la bonita comedia y de la vida.
1: Familia, Cristian Ornelas estrena camioneta cada diciembre porque...
2: Cállate.
1: La trae de arriba abajo.
2: Cállate, porque dicen que de eso hago puros fraudes para comprar, nomás. ¿Estás viendo? Oye, me pagan como menos de una mensualidad y quieren que cambie cada año. ¿Tú quieres? Pero así es esto. El chiste es divertirse. Por ejemplo, hay gente que se quiere ser comediante, fíjate, man.
1: Ok.
2: Hay gente que quiere ser comediante.
1: Sí, claro, sí, sí, sí.
2: Un día llegó un caballero y dijo, quisiera ser comediante. Pero, señor, ¿usted estudió? No. ¿Tiene gracia? No. Dijo, señor, usted está tonto, imbécil, baboso, tarado, idiota. Dijo, no, pare, que son muchos requisitos, gracias.
1: Dijo, no. Gracias. Que se venga de locutor. Que se venga de locutor el vato.
2: Sí, no.
1: Oye, Cristian, para la banda que te quiera contratar, aparte de tus redes sociales, ¿a dónde se puede? A ver, ¿qué rollo? Platícanos.
2: Nos pueden seguir en todas las redes como Cristian Ornelas. Ya estamos grabando nuevamente el podcast, se llama El Degenere de Cristian Ornelas.
1: Ok.
2: Estamos todos los martes en punto a las 8 de la noche por YouTube y Spotify. Espero algún día contar con tu presencia.
1: Pues que, Cristian, ya he querido ir al negocio que tiene, nomás no he podido.
2: Oye, no ha sido ni a las banderillas.
1: No he podido ir, hombre. O sea, no.
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1: Qué chido.
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1: De todo.
2: De todo. Estamos trabajando.
1: Mi compa Cristian, gracias por estar en el circo, compadre. Sabes que te queremos mucho. Gracias en serio por estar por acá. Oye, sé que vienes desde el otro lado de la ciudad, cruzaste sí. toda la ciudad con un trafical que está acá en Guadalajara, familia.
2: Pero es un placer.
1: No,
2: un
1: gracias.
2: Placer. Nada nos detiene y ya sabe la qué buena que cuando nos ocupe, nosotros estamos presentes.
1: Mi compa Cristian Ornelas, gracias, compadre.
2: Gracias, saludos a mi señora madre, mi padre y a toda mi familia.
1: Saludos para ellos, familia. Vámonos con... ¿Qué toca? Vámonos al corte. ¡Arre!
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1: Vámonos a la pausa, familia. Ya regresamos. Estamos en vivo fin de semana, viernes, papá. Son las 2:56.
4: La temperatura.
1: 29 grados.
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6: El gobernador de Jalisco, Pablo Lemus, propuso reforzar la seguridad en las centrales de autobuses con controles similares a los de los aeropuertos. En Puerto Vallarta y Bahía de Banderas, la actividad económica está por debajo de lo esperado, señaló Carlos Iván Gómez, vicepresidente nacional de Impulso a la empresa de Concanaco. Impulsa Jalisco Estrategia Nacional para poner fin al IOIH como problema de salud pública hacia 2030.
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0: Ella es la Sugar Mommy.
1: Hoy no más.
0: Pura caña.
2: Mil horas.
0: Vámonos con la Sugar de hoy, Pimilia.
1: 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Mil horas.
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0: Ella suena pura caña.
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2: loco. Estás traumado.
1: Oye, ya no te quiero.
0: Hay en las redes sociales un video de que se juntaron los compas de la pura caña y se reunieron nomás para...
1: ¿Y el papá de Pigulía?
0: Yo pensé que el papá de Pigulía acá estaba.
2: ¡Sí! ¡Hombre! Sí. ¡Eres bien cuaterrino!
0: Oye, amigo, que no era él.
1: ¡No, hombre! ¡Qué miedo que confunda a las personas del rino!
0: Se juntaron los exmúsicos de la pura caña y la neta se aventaron buenas rolas, ¿eh? Recordaron acá buenos tiempos. ¡La Sugar de hoy, familia! Mil horas.
2: Mil horas.
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1: 3:17.
2: Ya son las 3:17.
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1: Oye, saludos a Karina Angulo que me trajo taquitos dorados, la mujer. Oye, sí me llené, carnal. Pasó lo que, pasó lo increíble, me llené con 3 tacos. Saludos a la Cari, ay, siempre nos trae detalles de la Cari. Vámonos con saludos, familia. Oye, oye, pero ¿qué? ¿Pura llamada telefónica, no, Tony? Arre, vámonos por la multilínea a ver qué está haciendo la banda, güero.
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1: Qué bonito, se lo llevó. Ah, no, espérame. Espérame, me emocioné, mijo, perdóname.
2: Ah, yo no sé,
1: mijo,
2: no
1: pues
2: sé.
1: ¿Qué?
2: Ahí me andas ilusionando, ahora te
1: es que aguantas. Le echaste mucha enjundia, mijo, pues me emocioné.
2: Ay, yo lo sé.
1: ¿Quién habla, compadre?
2: Omar.
1: ¡Ah, mi tocayo!
2: ¿Sí?
1: Oye, pero tú ya es bien misterioso, mijo. Pues, ¿qué traes o qué, güey?
2: No, nada. Bueno, de hecho, una vez te gané.
1: ¡Ey!
2: Y te mandé un... El día que te mandó los croissants.
1: Casi no te oigo. ¿Qué, qué?
2: Los croissants, los cuerditos.
1: ¡Ah, tú fuiste!
2: ¡No!
1: ¡Compare! Espérate, te voy a decir una cosa.
2: ¿Estás en casa?
1: Mijo, deja un llamado a toda la ciudadanía. Cuando traigan regalos aquí a la radio, digan de parte de quién, hijo, porque uno no sabe, carnal. Nunca supimos de quiénes eran los cuerditos, hasta ahorita, carnal. Ay, hijo. Oye, pero algo es de querer, güey, ¿no? No fueron de gratis, ¿no? Te conozco, desgraciado. Sí. Saludos, ¿pa' quién o qué, compadre?
2: Mándeme.
1: Saludos, ¿pa' quién, tocayo?
2: Ah, para mi señora. Bueno, a ella no le gusta que le diga mi señora, pero a mi esposa.
1: Oye, ¿pero por qué no le gusta qué? ¿Cuántos años tienes tú, carnal?
2: Que porque ella piensa que si le digo así...
1: Ya soy yo vieja. Ah, qué llevado eres, güey. No seas grosero con ella, carnal.
2: Como no está grande, no, tiene 23.
1: ¿Y tú cuántos?
2: No, yo 32.
1: No, no hagas eso, güey. Ah, déjala vivir su juventud a la morra, mijo. Déjala que viva.
2: Es que aquí agarro colágeno.
1: No, mijo, no.
2: Por eso dicen siempre, soy Uber.
1: Ah, ok.
2: Y siempre dicen que me veo más joven de mi edad.
1: Ah, ¿eso dice?
2: Sí, pero nomás es para ligarme.
1: Mijo, a ver, espérame. Justamente lo que te voy a preguntar. Espérate, desgraciado. Espérate, a ver. Quiero que me digas algo.
2: Ajá.
1: A ver, hablando de ligar, ¿qué rollo? ¿De repente casi ha subido pasaje que te ha tirado el rollo así machín, carnal?
2: No, bendito Dios, no me llegó.
1: Nada, la de saque. La neta, ¿alguna morrilla o algún batillo, güey? No sé.
2: Desgraciadamente, mi rino.
1: ¡Ey!
2: Un vato, una vez.
1: ¿Un vato?
2: Un batillo.
1: Platícame, a ver, espérate, me encanta el chisme, güey. Espérate, a ver, suéltale.
2: No, espérate.
1: No me cuelgues, espérate. A ver, espérate.
2: ¿Pero qué me dio dólares?
1: ¿Te dio un dólar?
2: Me dio dólares.
1: Oye, pero espérame. Es que una vez me platicaron de un vato una historia así. Siento que me la vas a platicar igual, a ver. ¿Pero en qué terminó la historia? ¿Hubo o no hubo? ¿No?
2: No.
1: ¿Te tiró el rollo, neta? ¿Un vato?
2: Oye.
1: Ya, el tema está desgraciado. ¿Qué pasó? ¿Sabe qué están diciendo del QR camino? Ya no le digo, mi compa. Un abrazo, carnal. Por la 15 o por la 30 no alcanzo a ver. Oigan, familia, antes de irme con música, síganos en redes sociales, @omar_envivo. Así me encuentras en Insta, @omar_envivo. ¿Sabes dónde nos escuchan, Tony? Allá en San Luis Oyatlán, carnal. Allá llega de machín la señal. A toda la gente allá en San Luis, abrazote, familia. Échale una llamada telefónica, ¿qué? ¿Una más? Son mis 15, mijo, mi programa, ni modo que no. ¡Bueno!
3: ¡Hola, gordo!
1: ¡Ay, taruga! ¡Espérate! ¿Quién habla?
3: ¿Cómo estás, gordito? ¿Cómo estás?
1: ¿Quién habla?
3: ¡Ah,
1: pero no puedo creer, güey! ¡Voy a llorar, hijo ese! ¿Eres tú, Pimpi?
3: ¡Claro, gordo! ¡Ya me desamentaron otra vez!
1: ¡No, manches, sí es, güey! Pimpi, deja de darle contexto a todo el público, espérate. La Pimpi fue la primer, chico que marcó el circo de la que buena hace como 6 años. O sea que es de nuestro radioescuchas acá más fieles. ¿Cómo estás, Pimpi? ¿Cómo está la mujer?
3: Claro, ¿te acuerdas de nuestro gran amigo el Congo, ¿no? El Congo Fernández?
1: Sí, cómo no, mi compa el Congo Fernández, ya no lo recuerdo, carnal.
3: Claro, yo también, pim, pim. Pues lo llevo en mi corazón junto contigo, gordo.
1: ¿Cuántos años llevas marcando aquí a la radio? Como unos 6, ¿verdad?
3: Ya tengo como unos 7 años hablándote, gordo, desde la primera vez que lo hicimos.
1: Ay, ay, espera, ay, taruga,
3: ella.
1: Ay, me asustaste, mensa. Oye, Pimpi, qué gusto me da escucharte, en serio, ¿eh? Saludos, ¿pa' quién o qué?
3: Tú sabes, gordo, que mi corazón es tuyo.
1: Ay, espérate, taruga.
3: Espérate, no. En este
1: recuerdo,
3: en este dicho, porque ya no me hablabas,
1: gordo. No me estés marcando al jale, estoy trabajando.
3: Pimpi, ¿no ha llegado?
1: No tarda en llegar mi compa Chumpollo. ¿Qué quieres que le diga?
3: Porque andaba con Don Tony. Yo lo vi que estaba juntando monedas.
1: Hijo, todavía, desde hace 6 años llevan esa relación amorosa, carnal. Y cada día más se quieren más, ¿eh? Cada día le ponen más enjundia, carnal, a esa relación, te lo juro.
3: Sí, gordo, yo lo escucho y yo pienso que sí. Ya ese amor es como el tuyo y el mío.
1: ¿Sabe qué dice la Pimpi? Pimpi, cómprate un teléfono nuevo, mija. Se oye bien feo tu teléfono. Un abrazo, Pimpi. Qué milagro, mija, ¿eh? Síguete reportando, hombre. Vámonos con música, familia. Oye, sígueme en redes sociales. En Insta me encuentras como @omar_envivo. @omar_envivo. Y en el Facebook como Omar el Rino Cruz.
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1: 3:25.
4: Son las 3:25.
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1: 3:38.
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1: 341.
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0: dice el patrón que ahora sí, hagamos complacencia, carnal.
1: Regañan al rino. ¿Por qué no hace complacencia?
0: No, espérame. Oye, familia, tenemos chicas del barrio, pero lamentablemente tengo que dar una noticia.
1: ¿Qué pasó?
0: Es algo grave. Mi querida Mayra Alcalá.
1: ¿Qué le pasó?
0: Pues es que, ay, no sé si decirlo al aire, carnal.
1: ¿Qué le pasó?
0: Pues me acaba de mandar mensaje.
1: Ah, te acaba de mandar mensaje.
0: Me mandó mensaje. No, pues no creas.
1: ¿No?
0: Tiene ahí un problemita.
1: ¿Qué le pasó?
0: Mira, en lugar de decirlo, familia, o sea, en pocas palabras me dijo que no va a ser chicas del barrio la morra.
1: ¿Pero por qué?
0: Por esto.
1: A ver.
0: ¿Qué anda malita la morra? No, así me dijo, te lo juro.
1: ¿A poco sí te dijo?
0: Sí, que anda malita, que hoy no puede entrar al aire.
1: Oye, con razón, a mí me preguntó por un remedio casero.
0: No, pues yo le dije con tapón, pero no quiso.
1: No, pues, ¿tapón? ¿Sabes a mí qué me dijo, Ringo?
0: ¿Qué?
1: ¿Te quieres imaginar qué me dijo?
0: ¿Alguna cochinada, eh?
1: No, pues es que así es la... Mira, ¿quieres escucharla o no?
0: La princesa de Bulgaria, la borra. A ver,
1: ¿quieres
0: qué
1: escucharla?
0: A ver qué.
1: Espera, espérame, dame un segundo, ¿en dónde lo tengo?
0: Ay, mi querida Mayrita Alcalá, un abrazo, integrante de las chicas del barrio. Mira, ¡ella!
1: Carnal.
0: ¿Qué pasó?
1: ¿Quieres escuchar?
0: A ver, ¿pero tú le dijiste que un tapón?
1: Pues yo le dije, pues, comadre, digo, yo nunca he hecho eso, pero dice el doctor que, pues, te ayuda.
0: ¿Y qué te dijo en nota de voz? A ver, mira, ¿tienes ahí la respuesta?
1: Ahí va, mira, ahí te va.
0: ¿Qué te dijo? A ver, ¿qué te dijo?
2: Ya no puedo metérmelo más.
0: ¡Hinche, comadre!
1: No, se pasó de lanza, mi comadre.
0: ¡Hija de comadre sucia!
1: Ay, comadre, pues si ahí no iba.
0: La princesa de Bulgaria, qué bárbara, de veras.
1: Exclamó la princesa.
0: Vámonos por la multilínea, familia. Tenemos complacencia, bueno.
1: Oye, vámonos a complacer a la banda.
3: ¡Qué buena!
1: Ah, muy bien.
0: ¿Qué hubo?
3: Hola.
1: ¿Quién habla?
3: Yo.
1: No, pues sí, ya sé que
0: ay,
1: tú.
0: Qué chistosa, ¿eh? Qué bárbara de vidas. ¿Quién habla?
3: No sé.
0: No, se está cortando. ¿Quién?
1: A ver, ¿quién?
3: Yajaira.
0: ¡Yajaira!
3: Ya no te acuerdas, Rino.
1: Ah, Rino.
0: ¡Quita el altavoz, Yajaira!
1: ¿Cuántas más, Rino? ¿Cuántas más?
0: ¡Quita el altavoz, mija! ¿Ya?
3: Ya.
0: ¿Qué hay que hacer o qué? ¿Cuál te ponemos, baby, mi amor? ¿Cuál?
4: Una de Julián Álvarez, por favor.
0: Ay, te cambió la voz, mijo. ¿Cuál de Julián?
4: ¿Mande?
0: ¿Cuál de Julián, mi Fer?
1: ¿El Fer?
4: La de Fuentes de Ortiz, por favor.
1: A ver, espérame, Fer. No. O sea, ¿de Yajaira te convertiste en Fernando?
0: No, es bien gracioso el Fernando.
1: A ver,
0: mijo,
1: haz otra vez la voz.
0: A ver,
1: haz la voz de Yajaira.
4: ¿Mande?
1: Haz la voz de Yajaira.
4: A ver, déjate la paso. Está llevando, que porque no la conocieron.
0: A ver, espérate. ¿Cómo?
1: Bueno.
3: Hola.
1: Oye, mi Fer, ¿cómo le haces para hacer dos voces así?
0: Oye, mijo.
3: ¿Mande?
0: Oye, a ver, espérame, mándame una nota de voz al WhatsApp, ¿no? Porque como que.
3: Claro.
0: No, te platico mi cochinada.
1: A ver, Yajaira, ¿tú eres la novia del coyote?
3: ¿Mande?
1: Tú eres la novia del coyote, ¿ah?
3: ¿Ya te dijeron o qué?
1: No, pues sí, ya se sabe todo.
0: Ay, no, de veras. ¿Cuál de Julián, Yajaira? ¿Cuál de Julián?
5: El Chuy.
3: La de Fuentes de Ortiz.
0: ¡Arre! ¿Chumpollo, cómo están, mijo?
5: Yo, Rino, nació por la verdad triste de que ayer me mandaste por un binge tubo, la verdad.
0: No, mijo, pues...
5: ¡Chumpollo! ¡Suéltame la mano!
0: Ayer estabas grabando con Fabio Capri.
1: No te enojes,
5: Chumpollo.
1: ¡Cállate
5: la boca! Yo estaba hablando con Rafa Valles.
0: Yo pensé que estabas grabando, mijo. Sí te vi.
5: ¡Suéltame la mano!
0: Ay, perdón, Chumpollo.
1: Ya, hijo, no te enojes, hombre.
5: Que por cierto, sí vi al hermano del Javi, tipazo, el Fabio Capri.
0: Es que me conecté al TikTok.
5: Pues ahí nomás lo puse de Faramaya, porque la verdad es que pues el contenido ya editado ya es el que ya se comparte, ¿verdad?
0: Ah, yo la regué.
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1: Diego Franco Jiménez asumió la coordinación del proyecto ciudadano de Movimiento Ciudadano rumbo a las elecciones de 2027, con el objetivo de recuperar Puerto Vallarta. Sedeco lanzó Mi Primer Millón para impulsar negocios jaliscienses y facilitar su acceso a nuevos mercados. Jalisco redujo cerca de 90% los casos de dengue gracias a acciones de prevención, vigilancia y atención.
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1: El gobernador de Jalisco, Pablo Lemus, propuso reforzar la seguridad en las centrales de autobuses con controles similares a los de los aeropuertos. En Puerto Vallarta y Bahía de Banderas, la actividad económica está por debajo de lo esperado, señaló Carlo Iván Gómez, vicepresidente nacional de impulso a la empresa de Concanaco. Impulsa Jalisco Estrategia Nacional para poner fin al IOIH como problema de salud pública hacia 2030.
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2: 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Cañón.

0: estas fueron las que buenísimas de esta semana, los 5 primeros lugares. Yo soy Juan Carlos Chiñas, el Zorro Fresa. 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
1: Diego Franco Jiménez asumió la coordinación del proyecto ciudadano de Movimiento Ciudadano rumbo a las elecciones de 2027, con el objetivo de recuperar Puerto Vallarta. Sedeco lanzó Mi Primer Millón para impulsar negocios jaliscienses y facilitar su acceso a nuevos mercados. Jalisco redujo cerca de 90% los casos de dengue gracias a acciones de prevención, vigilancia y atención.
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